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2: 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Radio.
3: ¿Te da miedo que tu plancha queme tu blusa favorita? En nuestro estudio de calidad pusimos a prueba distintas planchas de vapor y te demostraremos que no necesitas gastar una fortuna para tenerla mejor.
4: Además, ¿sabes cómo actuar en caso de que un siniestro afecte tu vivienda? En nuestra brújula de compra te explicamos de forma sencilla cómo elegir un seguro de casa-habitación que proteja tu patrimonio. Quédate y descubre cómo cuidar tu dinero.
2: Revista del Consumidor.
4: ¿Cuánto tiempo inviertes a la semana tratando de quitarle las arrugas a tu ropa favorita? El ritmo de vida actual exige que el cuidado de nuestras prendas sea rápido, seguro y eficiente.
3: Y aunque existen textiles que no necesitan alisarse, la plancha de vapor ha evolucionado para seguir siendo una pieza clave en nuestro hogar.
4: A diferencia de las tradicionales planchas secas, las de vapor requieren menos esfuerzo y reducen el riesgo de dañar tejidos como el algodón, lino, mezclilla o poliéster.
3: En su interior cuentan con un depósito de agua que al calentarse libera vapor a través de los orificios ubicados en la suela. La combinación de calor y humedad suaviza las fibras de tela, lo que permite que se estiren y recuperen su forma original.
4: Además, en la actualidad existen algunas que cuentan con tecnología antizarro, golpe de vapor para arrugas difíciles y funciones verticales para alisar sin una tabla de planchado.
3: Para que tu compra sea inteligente y elijas una aliada que mantenga tu ropa en óptimas condiciones, realizamos un estudio de calidad en el que se pusieron a prueba algunas planchas de vapor.
5: En este estudio de calidad de planchas analizamos 23 modelos de planchas de 11 marcas distintas.
4: Para garantizar tu seguridad y el cuidado de tu economía, el laboratorio verificó la resistencia del cable a las altas temperaturas, el consumo eléctrico y que ninguna plancha presentara escurrimientos o calentamiento en las zonas que tocas con las manos.
3: También pusimos a prueba su desempeño, qué tan rápido calientan, qué tan bien distribuyen el calor en la suela y, por supuesto, su capacidad real para desarrugar distintos tipos de tela.
4: La buena noticia es que todos los modelos analizados son seguros para usarse en casa. Además, 6 modelos obtuvieron la máxima calificación en su desempeño general. Hablamos de equipos de Black & Decker, Advio Home, Hamilton Beach, Koblenz, Taurus y Tefal.
3: Si planchas con el tiempo contado antes de salir al trabajo, considera esto. 3 modelos de la marca Rowenta y uno de Tefal fueron los que más tardaron en alcanzar su temperatura máxima.
4: Y hablando de temperatura, el control del calor es clave para no arruinar tus prendas. En nuestras pruebas, un modelo de Oster y uno de Rowenta no lograron distribuir la temperatura de manera uniforme en toda la suela.
3: También deberás tener cuidado al planchar telas delicadas con un modelo de Black & Decker, Chi, Mainstays, Oster y 2 modelos de Hamilton Beach, ya que presentaron variaciones térmicas importantes al cambiar sus ajustes de calor.
4: Además, toma en cuenta que un modelo de Hamilton Beach y las versiones Etna y Sakura Steam de Taurus requieren más pasadas para quitar las arrugas.
3: Y mucha atención al etiquetado, ya que 20 de 23 modelos analizados incumplen la norma oficial mexicana. Esto porque no presentan la información comercial completa en sus empaques, instructivos o garantías. Revisa muy bien lo que compras.
4: Un detalle que llamó mucho nuestra atención es cómo se relaciona el precio con la calidad. A veces creemos que invertir más garantiza el mejor equipo, pero comparar opciones nos puede dar grandes sorpresas.
3: Por ejemplo, en el mercado puedes encontrar un modelo de Rowenta y uno de Chi que rebasan los 2,000 pesos, obteniendo en el laboratorio calificaciones de bueno y muy bueno.
4: Mientras que, por el lado de las opciones más económicas, un modelo de Taurus y otro de Black & Decker, que rondan los 300 pesos, alcanzaron la excelencia en su desempeño.
3: Al final, la mejor plancha no es necesariamente la más costosa o la de diseño más llamativo, sino aquella que se adapta a tu ritmo de vida, cuida tus prendas favoritas y se ajusta a tu presupuesto.
5: La información completa de este estudio de calidad la puedes revisar en la Revista del Consumidor en su versión digital y

0: su versión impresa.
1: Vista del consumidor.
2: Tu casa es el hogar donde compartes momentos con quienes más quieres y donde construyes recuerdos inolvidables.
3: Sin embargo, un incendio, una inundación, un robo o un fenómeno natural pueden ocurrir de manera inesperada y generar pérdidas económicas importantes.
2: Pero contar con un seguro de casa-habitación te ayuda a proteger tu vivienda y los bienes que hay en ella, desde muebles y electrodomésticos hasta obras de arte y, en algunos casos, tus mascotas. Ten en cuenta que la cobertura depende de lo establecido en tu póliza sobre los daños parciales o totales ocasionados por los diversos riesgos existentes.
3: Por eso es importante revisar qué tipo de seguro estás contratando. Las coberturas más comunes te respaldan ante lo impredecible: incendios, explosiones, tormentas, terremotos, erupciones, huracanes, inundaciones e incluso ante huelgas o actos de vandalismo.
2: Y como los accidentes ocurren, también hay seguros que cubren otro tipo de responsabilidades. Por ejemplo, en el caso de que tú o alguien de tu familia causen un daño a un tercero, ya sea dentro o fuera de casa.
3: Si un siniestro te obliga a salir de tu vivienda, no te preocupes. Hay pólizas que cubren gastos extraordinarios. Incluyen estancias en hoteles o alojamientos temporales, costos de mudanza y remoción de escombros. Además, ante un robo también puedes proteger tus pertenencias como dinero, joyas, obras de arte, muebles y electrodomésticos.
2: Y para tu mayor tranquilidad, puedes sumar coberturas adicionales para tus equipos electrónicos, apoyo legal e incluso servicios de emergencia como plomería, cerrajería, electricidad, auxilio vial y guardería para tus mascotas.
3: Ahora, ¿cuánto cuesta proteger tu patrimonio? Los costos varían según la aseguradora y el nivel de protección que elijas.
2: En la revista del consumidor de septiembre, comparamos seguros para casa-habitación de distintos bancos y aseguradoras a través de sus cotizadores en línea. Para este ejercicio consideramos una vivienda propia de 250 metros cuadrados. Consúltala.
3: Recuerda que las tarifas cambian según el valor y las necesidades de tu vivienda. Lo ideal es consultarlo directamente con un agente de seguros o ejecutivo bancario para obtener tu cotización exacta.
2: No olvides que si necesitas ayuda, tienes a quien acudir.
3: Para localizar a un agente de seguros capacitado, acércate a la Asociación Mexicana de Agentes de Seguros y Fianzas, ACE, en amasfac.org o al 55 55 14 20 90.
2: Y si quieres verificar que un agente o institución estén autorizados, la Comisión Nacional de Seguros y Fianzas te asesora en https://www.gob.mx/CNSF o llamando al 55 57 24 74 00.
3: Para resolver cualquier duda, inconformidad o reclamación, la Condusef te respalda en conducef.gob.mx o en el 55 53 40 09 99. Infórmate, compara y protege lo que más quieres.
2: Por último, toma en cuenta estos consejos clave antes y después de contratar.
3: Compara opciones y elige una póliza que se adapte a las necesidades reales de tu hogar, garantizando protección a un buen costo.
2: Al contratar, proporciona los datos exactos sobre el valor y las características de tu vivienda, ya que la información incorrecta puede afectar el pago de una indemnización.
3: Una vez que tengas tu póliza, revísala a detalle. Verifica los datos, las condiciones generales y la cobertura de responsabilidad civil.
2: Guarda copias digitales de la póliza, comprobantes de pago y escrituras.
3: Mantén siempre tus pagos al corriente para no perder la vigencia de tu protección, y ante cualquier siniestro, ten a la mano tu número de póliza para comunicarte de inmediato con la aseguradora.
2: Si quieres saber más detalles, consulta nuestra sección Brújula de Compra en la revista del consumidor, ya sea en su versión física o digital.
3: Porque proteger tu hogar y vivir con tranquilidad también requiere informarse.
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3: Para acceder a todos los contenidos que la Revista del Consumidor tiene para ti, suscríbete a través de nuestra página, revistadelconsumidor.profeco.gob.mx.
2: Síguenos en nuestras redes sociales. En Facebook nos encuentras como Revista del Consumidor MX y Profeco Oficial. En Instagram estamos como @revistadelconsumidorMX y @profecooficial. En X las cuentas son @rdelconsumidor y @profeco. Profeco. Y en TikTok, síguenos como arroba Profeco.
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11: Bueno.
12: Sergio.
11: Hola, mi amor.
12: Oye, te llamo para decirte que no voy a poder ir a la cena de tu cumpleaños, porque sabes que acaba de llegar una amiga de Puebla y me invitó a salir con unas amigas.
11: Pero, tú me dijiste...

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0: Bienvenidas y bienvenidos a un domingo más de La Hora Nacional. Yo soy Leos y como siempre está conmigo mi querido Cha.
1: Mi querida Leos, qué gusto estar con todos y todas ustedes.
0: Hoy tendremos un tutorial para que paso a paso puedan sacar su acta de nacimiento por internet.
1: Les diremos cómo pueden consultar sus semanas cotizadas en el IMSS.
0: Vamos a recordar cuándo se formó el primer Congreso Nacional de Obreras y Campesinas en 1931.
1: Y hablaremos del Día de la Nación Pluricultural.
0: Todo esto acompañado por la danza de los estudiantes de la Escuela Nacional Preparatoria número 6.
1: Recuerden que nos pueden escribir en La Hora Nacional Oficial. Estamos en YouTube, Facebook, Instagram, X y también en el número 55 34 83 42 39, 55 34 83 42 39 y en el correo lahoranacional@segov.gov.mx.
0: Ahora los trámites son más sencillos porque se pueden hacer de manera digital. Por ejemplo, si necesitas una copia certificada de tu acta de nacimiento, ya no necesariamente tienes que ir a una oficina del registro civil.
1: Entras a www.gov.mx/actas, seleccionas el acta de nacimiento, proporcionas los datos solicitados y haces el pago correspondiente y se descarga el documento muy fácilmente.
0: Vamos a ver y escuchar un tutorial para poder hacer este trámite paso a paso.
2: ¿Sabías que hoy puedes obtener tu acta certificada en minutos? Inclusive puedes obtenerla desde tu celular. ¿Cómo se realiza este trámite? Lo primero, los requisitos indispensables. Tu cuenta llave MX. Si aún no tienes tu cuenta, créala gratis en llave.gob.mx con tu CURP, un correo electrónico y tu número celular. Una tarjeta de crédito o débito para el pago en línea. Ahora vayamos al paso a paso. Ingresa al portal oficial miregistrocivil.gob.mx. Elige acta de nacimiento en línea y haz clic en iniciar trámite. Inicia sesión con tu llave MX. Busca tu registro con tu CURP o con tus datos personales. Revisa la vista previa, verifica nombre, fecha, lugar de nacimiento y datos de tus familiares antes de pagar. Realiza el pago con tarjeta o con línea de captura. Y listo, ya puedes descargar tu acta en formato PDF directo en tu celular o computadora. Ahora bien, ¿y qué pasa si en esta vista previa encuentras un error, una letra de más en tu apellido, una fecha equivocada? No pagues todavía. Primero, solicita la modificación. En el mismo portal, entra al apartado Captura, Corrección y Aclaración de Actas. Ahí encontrarás dos opciones. La opción 1, Corrección de Registro de Acta. Úsala cuando el acta en papel está bien, pero el sistema muestra un dato diferente porque se capturó mal al digitalizarla. Opción 2. Aclaración administrativa de acta. Úsala cuando el error viene en el acta misma y necesitas comprobar el dato correcto con otros documentos. Para cualquiera de las siguientes dos necesitas tu cuenta llave MX, tu identificación oficial vigente, INE, pasaporte, cédula profesional, cartilla militar o licencia de conducir. Los documentos que comprueben el dato correcto, todo en formato PDF o en fotografía. Puedes tomar la imagen con tu celular, siempre que sea clara y legible. Haces clic en iniciar trámite, capturas la información, subes tus archivos y envías la solicitud. Ojo, guarda tu número de folio. Con él consultarás el avance de tu trámite. Y la respuesta llega aproximadamente en 5 días. Así de fácil obtienes tu acta de nacimiento. Hasta la próxima.
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1: En la historia de México, las mujeres han sido protagonistas de las luchas por los derechos laborales. A principios del siglo XX, obreras y campesinas empezaron a unirse para hacer visibles sus demandas y participar de manera activa en la transformación del país.
0: En 1931 se formó el primer Congreso Nacional de Obreras y Campesinas, un espacio que reunió a mujeres de distintos sectores para discutir sobre sus condiciones de vida y trabajo y sobre los derechos que buscaban obtener.
5: El primer Congreso Nacional de Obreras y Campesinas, celebrado en la Ciudad de México del 1 al 5 de octubre de 1931, fue impulsado por el PNR, Partido Nacional Revolucionario. Ahí se debatieron diversas problemáticas que afectaban a obreras y campesinas: las condiciones laborales, el acceso a la educación, la organización política de las mujeres, la protección de la infancia y la atención a la salud. Durante el Congreso se expresaron dos posiciones políticas que mantuvieron un debate constante. Por un lado, mujeres pertenecientes a organizaciones vinculadas al PNR, como Florinda Lazos León, Edelmira Rojas y Elvia Carrillo Puerto, quienes planteaban la necesidad de crear una organización exclusivamente femenina, enfocada a la resolución de los problemas de las mujeres. Por otro lado, mujeres que militaban en el Partido Comunista Mexicano, entre ellas María del Refugio Cuca García, Consuelo Uranga y Concha Michel, quienes consideraban que separar la lucha de las mujeres de la lucha general de la clase trabajadora podía romper la unidad obrera. Por ello, proponían poner un mayor énfasis en las condiciones económicas y laborales de las mujeres y mantener su organización dentro de los sindicatos y espacios mixtos. Aunque el debate entre ambos grupos no desapareció, el Congreso concilió en la creación de una Confederación Femenina Mexicana para representar y defender los intereses de las mujeres trabajadoras sin romper con otras organizaciones mixtas. Al término de las jornadas, se acordó promover la protección jurídica de las mujeres, impulsar la creación de escuelas mixtas en todos los niveles educativos, unificar a las organizaciones femeniles en un frente único y continuar la lucha por el derecho al voto de las mujeres. En los años siguientes, se realizaron el segundo Congreso Nacional de Obreras y Campesinas en 1933 y el tercero, celebrado en Guadalajara en 1934. Estos encuentros contribuyeron a la creación del Frente Único Pro Derechos de la Mujer en 1935, una organización que reunió a mujeres de diversas tendencias políticas, impulsó la discusión pública sobre sus derechos y fue fundamental en la conquista del sufragio femenino.
1: Estamos con una maestra que lleva décadas formando generaciones de jóvenes en la danza regional mexicana. Su historia comenzó desde muy joven como bailarina y después como docente, y desde 1980 ha acompañado a estudiantes de la Escuela Nacional Preparatoria, particularmente del plantel 6 Antonio Caso. Estamos con la maestra Graciela Heréndira López Garduño, mejor conocida como la maestra Chelita. Bienvenida a la Hora Nacional, qué gusto tenerla por acá.
6: A sus órdenes, el gusto es para mí, para nosotros, tenerlos aquí en esta su casa, la preparatoria 6.
1: Al contrario, maestra, fíjese que yo conozco esta prepa porque también soy sureño y también tomé clases de baile regional.
6: No me diga.
1: Sí, y al principio decía, ay no, a mí me gusta el rock, me gustan otras cosas, pero cuando me puse el traje, cuando me puse el sombrero, pero cuando me puse toda la parafernalia, cambió inmediatamente mi visión de las cosas. Siento que en la danza regional uno aprende mucho de costumbres, de nuestro país, de las diferentes regiones. ¿Usted cómo lo ve a través de sus ojos y los de sus alumnos?
6: Como usted lo menciona, llegan a lo mejor los alumnos muy renuentes a aceptar estar en esta clase o pensando quizá que no se van a divertir, pero pasa todo lo contrario. Con el transcurso de las clases, poco a poco se van no solamente tomando el gusto, sino llegan a realmente apasionarse por estar practicando la danza. Ya no les basta solamente la hora de clase, sino se toman sus tiempos en los pasillos donde pueden para practicar. Y hasta que algunos llegan a querer estudiar la danza ya de manera profesional. Y también es muy importante, yo creo, esta que menciona de lo que es ellos sentir realmente la esencia del mexicano, del valor de las tradiciones y todo lo que conlleva.
1: Claro, porque además México es un país muy diverso en muchos aspectos y siento que la música y por lo tanto la danza es muy

0: Involucra tantas cosas y que son tan diversas, ¿verdad? Como es el norte tan diverso al sur y tan rico al revés en contrastes. No es lo mismo un conjunto norteño que uno de huasteco, que uno...
1: Ni el baile, ¿no? Uno es más pegadito, el otro tiene más...
0: No, pues cosa, en Veracruz eso permite que por un lado es el son jarocho y por el otro es el contacto, el danzón tan, tan rico y tan expresivo también de alguna manera. Pero sí hay una gran diversidad. En el sur que tenemos, también en el sureste, las jaranas, la trova yucateca y con ello sus comidas, sus trajes, sus tradiciones de cada uno, también que convergen como ahora que se nos avecina el Día de Muertos, que todos decimos como México ya como representando esa gran tradición de Día de Muertos y sin embargo tan especial en cada rincón de nuestra república. Como viene en el, ahora se ha hecho también muy famoso el Xantolo.
1: ¿Qué es el Xantolo, maestra?
0: Pues igual es la celebración de Día de Muertos, pero en la Huasteca.
1: Ah, ¿qué particularidades tiene este Xantolo?
0: Es como más místico. Ahí es mucha danza realmente muy tradicional, pero muy comunitaria también. Y luego lo que son sus comidas, muy importante, ¿no? De que usan en la Huasteca.
1: Importantísimo.
0: Claro, claro, uno no puede decir México sin sus comidas.
1: Claro.
0: También tan diversas de acuerdo a los estados.
1: Maestra, ¿usted se especializa en algún tipo de baile de nuestro país o va enseñando a sus alumnos un poquito de cada uno y ya eventualmente ellos, como nos platicaba hace rato, se van a especializar en alguno?
0: Yo creo que sí es un poquito de cada uno. A mí me gusta, por ejemplo, sí mucho el zapateado, el huapango, los sones de Jalisco, las polcas del norte, lo que decimos de la diversidad, pero yo trato de que sí sea un poquito de cada uno y empezando con lo que es más accesible para ellos, por la música, por lo fácil del baile, que son las polcas.
1: ¿Y cómo podemos hacer para que más jóvenes, más alumnos, más maestros se acerquen a estos bailes, a estas danzas y no se pierdan estas tradiciones?
0: Pues aquí la Escuela Nacional Preparatoria tiene dentro de su doctrina, que es tan importante, la formación integral. Gracias a este espacio que nos da la Escuela Nacional Preparatoria con sus actividades estéticas, es como se van formando estas generaciones. Ellos aquí tienen la posibilidad de elegir entre el teatro, la música, las artes plásticas y la danza. Y dentro de la danza tenemos la danza contemporánea, danza española y la danza regional mexicana. Aquí no es un taller, es realmente se le da la categoría y la importancia de materias. Una materia que deben de cursar obligatoriamente y que pueden llegar a reprobar o a no salir de la preparatoria o llegar a un extraordinario si no la cursan. Pero...
1: ¿Ya oyeron, Abusados.
0: Pero dentro de eso ahí es donde está la importancia de que ellos eligen libremente a qué materia van a inscribirse. Ellos decidieron inscribirse a danza regional y a través de la práctica es como se van enamorando, no solamente enamorando, sino apasionando de la actividad. Pero gracias en mucho a que la Escuela Nacional Preparatoria nos permite esta ventaja de darles estas materias.
1: Claro, y que ellos llegaron aquí de manera voluntaria, eso es importantísimo, no están obligados a aprenderla, ¿no? Es algo que les nació, algo pasó en su vida que dijeron, yo me voy a meter a la clase con la maestra Chelita.
0: Bueno, quizá no por nombre, pero sí por la actividad. Y sí, con el tiempo le toman gran cariño a la materia, a lo que significa como mexicanos, que realmente los identifica y el valor que le da, ¿no? Que de alguna manera preserva nuestra cultura.
1: Maestra, le agradecemos muchísimo esta plática para todas las personas que nos acompañan este domingo en la Hora Nacional. Chicos, muchas gracias, se ven increíbles y ya los queremos ver bailar, maestra.
0: Ah, encantada de que los vean y ellos felices de tenerlos aquí y de que puedan mostrar su aprendizaje.
1: Perfecto, muchísimas gracias, maestra Chelita.
0: Gracias.
2: Y para continuar este recorrido por la música y la danza, escucharemos el Chaverán con el Ballet de Danza Regional Mexicana del plantel 6, Antonio Caso.

0: Ya llegó la Chilanguía y si estás buscando qué hacer en la Ciudad de México durante la semana del 12 de octubre, pues fíjense, hay teatro, danza, música, libros y hasta alebrijes monumentales.
1: Wow.
0: Todo para que puedan armar su plan.
2: Bueno, si lo tuyo es la literatura, del 9 al 18 de octubre está la Feria Internacional del Libro del Zócalo, con presentaciones de libros, pláticas, actividades y mucha música. Durante esta semana habrá programación en distintos foros de la feria, así que puedes darte una vuelta por el centro histórico y de paso, encontrarte una nueva lectura.
0: El viernes 16 de octubre, el Centro Cultural del Bosque recibe a la coreógrafa francesa Leila K. con Maldón. Esta es una pieza de danza contemporánea interpretada por 5 bailarinas que exploran distintas identidades, memorias y formas de habitar el cuerpo.
2: Y el sábado 17 de octubre toca sacar el celular para tomar muchas fotos porque llega el desfile de alebrijes monumentales. El recorrido empieza a las 12 del día en el Zócalo.
0: Y para platicarnos de esta tradición, hoy nos acompaña Emilio Ortiz, que es el responsable del área de comunicación social del Museo de Arte Popular. Muy bienvenido a la Hora Nacional, gracias por acompañarnos,
3: Emilio. No, al contrario, Leos. Cha.
0: Oiga, platícanos un poquito de cómo pasaron los alebrijes a ser solamente estas criaturas fantásticas que de repente se veían, a convertirse en uno de los símbolos más reconocibles del arte mexicano.
3: He de platicarles que esta historia comienza en 2007. Se le llamaba La Noche de los Alebrijes porque inicialmente estaba planeado para hacerse de noche, pero en esta primera edición nos dimos cuenta que ya en la noche el público no podía disfrutar. Entonces, al año siguiente ya se hace de día. A partir de las 12 del día surge este desfile que parte del Zócalo, y así ha sido durante 17 años continuos del desfile y concurso, porque además es un concurso de alebrijes monumentales. Y a partir de ese momento se convierte en una tradición, en un mega espectáculo que ha sido admirado. Si sumamos todas las ediciones, son, yo me atrevo a decir, por cuentas que llevamos edición tras edición, unos 20 millones de personas que lo han visto. Hoy en día vienen de otras partes de la República, incluso de diversas partes del mundo, y este año tenemos alrededor de 200 alebrijes que van a desfilar.
0: Emilio, ¿cuáles son los premios del concurso?
3: Mira, los premios del concurso es 70, 50 y 40 mil pesos para los tres primeros lugares, y son 11 menciones honoríficas de 10 mil pesos cada una. Está abierta la invitación para todos. Es una fiesta popular, al igual que los monumentales.
2: Igual que el museo.
3: Y el museo mismo, ¿no? Que uno de los objetivos es precisamente preservar las tradiciones, la cultura. Y bueno, pues invitamos a todo el público de la Hora Nacional para que nos acompañen el sábado 17 a partir de las 12 del día. Parten los alebrijes monumentales hacia la columna de Independencia. Los esperamos.
2: Ahí estaremos.
0: Ahí vamos a estar, cómo no. Y cerramos esta Chilanguía con una historia que seguramente muchos conocen, pero que aquí vamos a ver desde otra perspectiva. En la capilla gótica del Instituto Cultural Helénico, la Infinita Compañía presenta Frankenstein, una adaptación de la novela de Mary Shelley bajo la dirección y coreografía de Rodrigo González.
2: Y está aquí con nosotros en la Hora Nacional la actriz y bailarina Pamela Grimaldo para hablar de esta puesta en escena. Pamela, bienvenida a la Hora Nacional.
4: Muchas gracias.
2: Oye, yo quería preguntarte, pues estamos hablando de qué es teatro y danza. No me imagino al monstruo ahí, ¿qué pasa? ¿No? O sea, no es una cosa increíble. Sí, claro.
4: Lo que hace la danza contemporánea es abrazar la propuesta desde la no palabra. Entonces, vemos toda la emoción dentro del cuerpo, y eso es lo que sostiene básicamente la obra. Además de que el público está muy, muy cerca de nosotros, entonces puede ver absolutamente todo, ¿no? En cuestión de coreografía, que es coreografía y dirección de Rodrigo González, obviamente hay movimientos, obviamente hay saltos, piernas, ¿no? Todo lo que también abarca la danza como disciplina, pero también hay muchas escenas en las que solamente la emocionalidad sostiene lo que está sucediendo, ¿no? Y ese también es un gran reto, cómo transmitir esta historia sin usar ninguna palabra.
0: ¿Por qué eligieron Frankenstein? Que es justo como dice el Cha, no es lo que necesariamente te imaginas como para danza.
4: Bueno, yo creo que la obra está mucho más apegada a la novela que a todas las interpretaciones cinematográficas que ha habido de Frankenstein. Y la novela en realidad es muy interesante, ¿no? Hay tantos análisis, hay tantas perspectivas, pero la ambientación de esta obscuridad o este recogimiento humano, creo que es una de las cosas que la danza contemporánea además combina muy bien en escena. Somos como un poco magos en ese sentido de introspección hacia el ser humano. Y entonces esta novela pues es lo que hace, ¿no? Nos muestra una criatura en su indefensión al inicio, pero que además tiene una inocencia, ¿no? Hay una cosa pueril y que de pronto al encontrarse con la humanidad empieza a descubrir que no todo es luz. Y eso creo que también es una cuestión que ahora es importante poner en escena.
2: Totalmente.
0: ¿En dónde, hasta cuándo y en qué horarios podemos ver esta puesta en escena entonces?
4: ¿En dónde? En la Capilla Gótica del Centro Cultural Helénico.
2: En el sur de la ciudad.
4: En el sur de la ciudad, de jueves a domingo, jueves y viernes a las 8, sábado a las 7 y el domingo a las 6 de la tarde.
2: Muy bien, perfecto. Pues muchísimas gracias, Pamela.
4: Gracias.
2: Nos vemos en el teatro. Y así llegamos al final de nuestra Chilanguía. Ya tienes algunas opciones para salir, conocer nuevos escenarios y aprovechar la enorme oferta cultural que tiene la increíble Ciudad de México.
1: Yunani Ñudavi, ya Chimbulito, Kuna Kuntiana Yootena, la hora nacional. Somos Ñudavi, les vamos a presentar la canción del Chimbulito y estamos en la hora nacional.

0: Guillermo Bonfil Batalla, antropólogo mexicano que dedicó gran parte de su trabajo a reconocer la riqueza de los pueblos originarios de México, decía lo siguiente: nuestra diversidad cultural no pertenece solamente al pasado, es parte de lo que somos hoy.
1: México es muchas voces, muchas lenguas, muchas historias y muchas formas de ver el mundo. Es una nación pluricultural que se construye todos los días.
0: Antes de irnos a una pausa, queremos aprovechar para mandar saludos a las personas que nos escuchan cada domingo. Un abrazo para Alicia BFG en Torreón, Coahuila, a José Luis Hernández Álvarez y a Gerardo Domínguez.
1: También a Mariana López de Morelia, a Carlos Hernández de Acapulco, a Sofía Ramírez de la Ciudad de México y a Roberto Martínez.
0: También a Edgar Benet Bucio, Yadira Elías de Nezahualcóyotl, Vanessa Guerra de Sinaloa y a todas las personas que cada semana nos hacen favor de acompañarnos aquí en La Hora Nacional. Muchas gracias por estar con nosotros.
1: Recuerden que nos encuentran como La Hora Nacional Oficial en YouTube, Facebook, Instagram, TikTok, X y en el número 55 34 83 42 39. También nos pueden mandar un correo electrónico a lahoranacional@segob.gob.mx.
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2: El ritmo de la vida cotidiana frecuentemente nos lleva a no estar conectados con nosotros mismos. Oler el aire limpio, estar en la naturaleza para sentir cómo los iones negativos o aniones, esas moléculas de aire que limpian el ambiente y generan una sensación de bienestar, van haciendo lo suyo en nuestro cuerpo. En estos ambientes, te sueltas de las expectativas y te abres simplemente a la experiencia. En esta ocasión nos vestimos de aventura para platicar de fuerza, de naturaleza y liderazgo. En nuestras cumbres y senderos de Chiapas cada vez son más las mujeres que abren paso y conquistan las alturas. Y para profundizar en este tema nos acompaña la voz y la presencia de Patty Hernández. Ella es guía de aventura y naturaleza, especialista en esta iniciativa. Bienvenida a los micrófonos de Chiapas en Hora Nacional.
3: Muchas gracias, es un placer estar por aquí.
2: Patty, para comenzar y calentar los motores a nuestra audiencia, ¿cómo nace esta iniciativa de Mujeres de Montaña y qué fue lo que te motivó a llevar el montañismo y el turismo de aventura específicamente hacia las mujeres?
3: Ay, fíjate qué interesante, ¿verdad? Yo he trabajado muchos años en áreas naturales protegidas y trabajé en Volcán Tacaná bastantes años. Sin embargo, nunca pude hacer la cima del Tacaná porque siempre íbamos con algún objetivo de visitar hasta cierto lugar. Iba rodeada de compañeros que obviamente caminaban más rápido, tenían más resistencia, inclusive cargaban mucho más peso que yo, y pues finalmente me dejaban en algún espacio y ellos se lanzaban. Lo comprendía porque pues no los podía retrasar, se nos iba a hacer noche y un montón de factores, y siempre tuve ese tema ahí como que, ¿por qué no? ¿Por qué no? Después dejé de trabajar en Tacaná, pero pues siempre ha sido uno de los sitios que más me ha gustado, y cuando me acredité como guía de aventura y naturaleza en la norma 09, estuve pensando mucho qué podía hacer que fuese diferente a lo que más se ofrece, ¿no? En el tema de turismo. Y algo de lo que pensé primero fue el Tacaná. El Tacaná para mujeres como yo, que no soy ultradeportiva, que, bueno, tengo resistencia y todo, hago algo de ejercicio, pero pues no me considero que vaya a hacer el ascenso al Tacaná en 2 días. Entonces lo fui pensando en 4 días, hacer un concepto para mujeres, un ascenso cómodo, confortable, que puedas dormir en cabañas, que puedas tenerlas lo mínimo necesario y que puedas disfrutar muchísimo hacer ese senderismo y lograr ese objetivo de estar en la cima del volcán Tacaná. Así surgió y lo dirigí a mujeres precisamente por eso, porque tal vez muchas otras mujeres se podían identificar con mi caso, ¿no? De querer hacerlo, pero pues es no poderlo hacer en las condiciones que usualmente se ofrece ese recorrido, ¿no? Entonces pensé en una propuesta más más lenta, más adecuada, más disfrutable para muchas mujeres, ¿no?
2: Y es que precisamente quienes hemos recorrido los paisajes de Chiapas, sabemos que la montaña exige mucho, como bien dices. Desde tu experiencia como guía, ¿cuáles son los mayores retos físicos y emocionales a los que se enfrentan las mujeres cuando deciden subir una montaña por primera vez?
3: Ay, fíjate que el primer reto es darnos el chance de hacerlo, ¿no? ¿Por qué? Porque pues, lo sabemos, ¿no? Hacemos mil funciones en nuestro día a día y sacar ese tiempo para decir, oye, yo me merezco, quiero, lo voy a hacer, a veces es el primer reto. Fuera de eso, creo que trabajar mucho nuestra respiración y aprender algunas técnicas para hacer la caminata mucho más agradable y compaginarla con la respiración, porque finalmente vamos a subir en metros sobre el nivel del mar, no estamos tal vez acostumbrados a esa altura, entonces sí debemos de hacer, ejercitarnos un poco físicamente, fuerza de pierna sobre todo, pantorrilla, porque hay que ir subiendo en ascenso, ¿no? Y ahí está el esfuerzo. Y la respiración, controlar la respiración. Emocionalmente creo que la propia experiencia nos hace desconectarnos de todo lo que venimos pensando y también vamos agarrando fortaleza, porque yo siempre digo que hay que ponernos metas cortas, ¿no? O sea, de hoy a mañana vamos a subir a tal altura. Esa es la meta, ¿no? Ir en esa, escalando hacia esa altura. Del siguiente día al otro, otro poquito, y así vamos a lograrlo. Y creo que esas metas cortas nos hacen también sentir que vamos conquistando paulatinamente esa montaña, ¿no? Y emocionalmente nos ayuda muchísimo también simplemente el contacto con la naturaleza, ya nos saca del día a día, ¿no? De la rutina del día a día, del ruido que traemos a veces en la mente. Y este concepto de mujeres de montaña, como es un viaje entre mujeres, también nos da como ese soporte, esa empatía, ese sentirme acompañada, ese espacio de convivencia, en que tal vez no lo sé, pero a lo mejor la otra viajera que va conmigo, pues también está pasando quién sabe qué procesos, pero finalmente nos reunimos aquí para conquistar algo físico, la montaña, pero emocionalmente ese reto de lo logré, ¿no? Que también es súper importante y válido.
2: Patti, la montaña suele ser una gran maestra. ¿De qué manera has visto que la caminata y el contacto con la naturaleza transforman la autoconfianza y la vida cotidiana de las participantes que se atreven a este reto?
3: Bueno, fíjate que aparte de mi propia experiencia de sentir ese algo que no había podido alcanzar durante mucho tiempo y lograrlo, fue así como un wow, ¿no? Pero el proceso de ir haciendo ese ascenso, todo el tiempo que invertimos en ir caminando, en ir disfrutando del paisaje, pero también ir respirando profundo, te va liberando, también es liberador ir haciendo eso, ¿no? También soy observadora de aves, entonces para mí es una delicia que en el ascenso puedes ver muchas aves y contemplarlas y maravillarte también de que vas acompañada no nada más por el camino y los árboles, sino hay ardillas, hay aves, hay mariposas. Entonces todo eso me ha ido llevando a ir disfrutando grandemente ese ascenso. Y tuve la fortuna de una de nuestras viajeras que venía de Mérida, que tenía un episodio de que años atrás quiso hacer el ascenso al Tacaná y por una u otra cosa no pudo. Y cuando viene, lo hace, se maravilla allá arriba, lo vive, lo disfruta, y llegamos a un paraje que se llama Toniná, ve las fotografías ahí del grupo con el que ella iba a viajar, y cuando las ve dice, yo no sé por qué no vine en esa vez, pero ahorita que vine me siento súper maravillada, y tenía tanta emoción, ¿no? Y se hizo un video y se tomó fotos, y me gustó mucho cómo ella transmitió lo que le significaba haberlo logrado, ¿no? Eso creo que me gustó mucho. Otra amiga se regaló a sus 50 años el ascenso al volcán Tacaná y dice, no. O sea, yo decía, ¿qué puedo yo regalarme que sea distinto y que además me llene de manera personal? Y pensó en mujeres de montaña y fue con nosotros a regalarse ese ascenso como cumpleaños, ¿no? Y también fue maravilloso, ¿no? Porque también ella lo decía así, es otra etapa, ¿no? Es otra etapa de mi vida, estoy cumpliendo 50 años súper bien vividos, pero siguen más años y los quiero celebrar regalándome este reto y esa satisfacción de haberlo logrado, ¿no? Han habido como muchos casos así.
2: El trabajo de una guía de naturaleza implica muchísima responsabilidad. Y en ese sentido, ¿cómo se prepara una guía de aventura para garantizar la seguridad del grupo y qué habilidades clave debe desarrollar en este entorno?
3: Sí, fíjate que para acreditarnos como guías, pues tenemos que llevar un proceso formativo con base en la norma 09 de Sectur. Y bueno, ya digamos cubriendo esa que es como lo básico, nos queda la tarea a los guías de en lo que nos estamos especializando, pues capacitarnos, ¿no? Totalmente estarnos capacitando pero en el caso mío, técnicas de respiración, técnicas de caminata, senderismo, manejo de mapas, cosas de este tipo. Pues también soy observadora de aves, entonces también me capacito en otras líneas. Pero también, en mi caso, yo para diseñar mis tours, me apoyo de personas locales que conocen el territorio, que están capacitadas también. Muchos de estos guías que están en lo local también son guías acreditados. Entonces, pues ya hacemos un equipo más grande en lo local. Otra cosa que también cuido mucho es los seguros para los viajeros, que es algo súper importante por su seguridad. Y en este caso, yo que trabajo mucho en áreas naturales protegidas, pues cuento con la autorización de la Comisión Nacional de Áreas Naturales Protegidas para hacer actividades de turismo dentro de la Reserva de la Biosfera Volcán Tacaná. Eso también es un punto súper importante porque yo debo avisar que voy a ir a hacer ese ascenso con días de anticipación y ellos saben qué días estoy, con cuánta gente estoy, cuál es mi ruta y cuándo voy a regresar. Entonces, de alguna forma están al pendiente de ti, ¿no? Y eso lo logras, pues, estando, digamos, legalmente haciendo tu actividad, estando acreditado, teniendo tus seguros, pues ya vas dándole mayor seguridad a tus visitantes, a tus viajeros. Algo que me encanta a mí también y que creo que es un plus bien bonito es trabajar con gente local que conoce su territorio. Muchas mujeres locales participan en Mujeres de Montaña, porque creo que también es muy bonito hacer ese puente de conocer la cosmovisión de una mujer que vive en la montaña, ¿no? Y de otras que llegan a disfrutar esa montaña. Entonces, eso hacemos aquí en Viajar es un Arte.
2: Para las mujeres chiapanecas que nos están escuchando en el auto, en casa, en cualquier parte del territorio de Chiapas y sienten esa cosquilla y las ganas de explorar la naturaleza, pero aún no se atreven, ¿cuál sería tu mensaje para ella y de qué manera se pueden contactar?
3: Sí, creo que se regalen ese tiempo, ¿no? Porque creo que es lo más difícil, es siempre darnos ese chance, ¿no? Regálense ese tiempo, tengan confianza en nuestra propia resistencia y resiliencia también, de que podemos hacer las cosas. Y bueno, las esperamos con muchísimo gusto en Mujeres de Montaña. Yo tengo página web, se llama viajaresunarte.com, en Instagram, viajaresunarte-tours, en Facebook, viajaresunarte con Patricia Hernández. Y me gustó ponerle Viajar es un Arte porque siempre digo que cualquiera te lleva de viaje, ¿verdad? Pero hay que ir con mucho estilo, cuidando todos los ángulos y eso es lo que proponemos aquí en este concepto de Mujeres de Montaña.
2: Pati Hernández, fue un gusto. Gracias de verdad por ser faro, por ser inspiración en las alturas y por recordarnos que las montañas no solo se conquistan con los pies. Bienvenida siempre.
3: Muchas gracias, muy amable.
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2: Hablando de explorar nuestro estado, un experto en estas prácticas nos guía por nuevos descubrimientos para la arqueología de Chiapas. Nuestro estado no deja de sorprendernos con los tesoros que resguarda en su impresionante geografía. Hoy nos llena de orgullo recibir en los micrófonos de Chiapas en la Hora Nacional al arqueólogo Josué Lozada, quien nos trae noticias fascinantes sobre un hallazgo extraordinario en la región de Cintalapa, en las inmediaciones del emblemático Arco del Tiempo, se han identificado vestigios arqueológicos impresionantes. Bienvenido.
4: Muchas gracias, para mí es un placer estar aquí con todos ustedes, con el auditorio también, y pues para dar a conocer estas nuevas noticias muy importantes para la arqueología de Chiapas, de México y del mundo.
2: Arqueólogo, para comenzar a dimensionar este descubrimiento, ¿qué nos puede contar sobre las condiciones en las que se localizó la cueva Mundo Soque? ¿Y qué sintió de manera muy personal y a nivel profesional, pues todo el equipo que te acompañó al encontrarse con estos vestigios?
4: Claro, bueno, la cueva Mundo Soque es una cueva fuera de serie, es una cueva extraordinaria. La podemos considerar como uno de los más grandes hallazgos en la arqueología del área Soque. Entonces, en los años 90 hubo investigaciones en el cañón del río La Venta, por ejemplo, donde se localizaron varias cuevas muy interesantes, dentro de ellas, por ejemplo, la cueva de Lazo o la cueva Tapesco del Diablo. En aquellos años llegaron arqueólogos y espeleólogos italianos, quienes colaboraron también con arqueólogos nacionales y realizaron estos primeros estudios. Sin embargo, de aquellos años hasta la fecha, pues hay un vacío de información, hay una pausa, digamos, en las investigaciones, y es como este año se activa nuevamente la investigación en el área Soque a nivel de las cuevas. Y entonces esta cueva pues abre, digamos, una brecha para nuevamente poner sobre la mesa la importancia de la cultura Soque. Y en ese sentido, pues la comunidad, específicamente el ejido general Lázaro Cárdenas, fue la que se encargó, digamos, de proteger este espacio. De hecho, el que descubre la cueva es un guía local, se llama Jairo Díaz, con quien estamos trabajando muy de la mano, y él hace lo correcto. Entonces localiza la cueva hace algunos años, resguarda la información y por lo tanto la comunidad protege el sitio. Entonces el sitio no está saqueado, no está alterado, está totalmente, las vasijas, las ofrendas, los depósitos rituales están ahí in situ. Y entonces cuando me tocó ir, debido a la notificación que hace Jairo Díaz al Instituto Nacional de Antropología e Historia, me tocó ir a visitar la cueva, hacer el recorrido correspondiente, la exploración y el registro de la misma. Pero entonces lo que encontré ahí fue espectacular, fue realmente una cápsula del tiempo. Es como si el tiempo se hubiese detenido en el año 700 después de Cristo, y la sensación que uno tiene al entrar ahí es como reproducir lo que sintió el Soque del año 700 después de Cristo, con todas esas sensaciones, los sentidos a flor de piel. Yo pongo en práctica mucho precisamente la sensorialidad. Entonces la arqueología de los sentidos lo que busca es utilizar el cuerpo del investigador y sus sentidos para tratar de acercarnos a lo que sintió un Soque de aquella época.
2: Hablemos sobre la importancia de las piezas. Se ha hablado de la recuperación, como bien puntualizas, de cajetes, de ollas, de incensarios. ¿Qué función tenían esas piezas en la vida cotidiana o ritual de la civilización Soque?
4: Sí, este tipo de cerámica la vamos a encontrar en espacios rituales. Entonces, tenemos básicamente dos tipos de cerámica, una más doméstica, que consiste, digamos, en actividades más cotidianas, ¿verdad?, como las que tenemos en nuestras cocinas para consumir alimentos, para beber pues ciertas ciertos líquidos. Pero en este caso de la cueva Mundo Soque, lo que encontramos son cerámica ceremonial o cerámica ritual, donde estaban básicamente utilizándola para quemar copal. Entonces los cajetes son para quemar el copal y con ello producir el humo. El humo es muy importante porque era precisamente el medio de comunicación entre los humanos y los no humanos, es decir, los seres de la alteridad. Los seres de la alteridad son estos seres que habitan en las cuevas. los zoques creían y todavía siguen creyendo que estas cuevas son habitadas por ciertas entidades. Entidades que no son malignas, ¿no? La cueva no es vista como un lugar maligno o de miedo, sino todo lo contrario, también es un lugar de vida. Es un lugar donde viven muchos seres, por ejemplo, ancestros, deidades. De hecho, en Soque se le llama Tzuan. Tzuan es el término local en Soque para denominar a las cuevas y al inframundo, que específicamente se refiere al mundo encantado. Entonces, para ellos estas cuevas están encantadas y por lo tanto actualmente los zoques tienen mucho respeto a las cuevas y mucho respeto a los artefactos. Esto ha servido a que se conserven estos lugares, porque cuando los hemos entrevistado y hemos convivido con ellos, ellos nos mencionan que si alguien tiene el atrevimiento de agarrar uno de estos objetos y de sacarlo de su lugar, pues esta persona adquiere una especie de maldición donde incluso no puede dormir durante varios días, enferma a su familia y por lo tanto la persona finalmente tiene que regresar el artefacto a la cueva. Entonces esto ha ayudado muchísimo a que no haya saqueo en las cuevas, en este tipo de cuevas, además de que la propia comunidad la ha conservado. Entonces, bueno, la cerámica refleja pues todas estas actividades rituales que ahí se llevaron a cabo. Y pues futuros estudios nos darán más información para saber exactamente qué alimentos también se estaban procesando en estas vasijas. Actualmente análisis químicos nos pueden nos permiten determinar si estaban utilizando, por ejemplo, sangre, grasa de animales, y todo eso lo vamos a poder interpretar a partir de estos estudios.
5: Ahora hablemos sobre el significado también del entorno, del sitio. Sí. Sabemos entonces que la ubicación está ahí en las inmediaciones del Arco del Tiempo, en donde pues se combina un entorno natural majestuoso con un gran peso simbólico. ¿Por qué cree que los antiguos zoques eligieron un espacio con estas características geográficas para esas actividades?
4: Claro, lo que preguntas es muy importante porque estamos hablando de un paisaje sagrado, ¿no? Un paisaje que para los zoques fue importantísimo, fue fundamental, sobre todo en una época de crisis, en una época de conflictos sociales. Todo esto está pasando aproximadamente entre el año 680 y 720 después de Cristo. Varios estudios en toda el área maya y también en la región Soque indican que hubo una gran sequía en aquellos años. Entonces esta sequía no fue solo de unos días ni de unos meses, sino que fue de varios años. Entonces imaginemos una población con sequía, sin cosecha, sin alimentos, con mucha hambre y una gran sobrepoblación. Entonces lo que esto causó fue el abandono de muchas ciudades. Por ejemplo, una de las capitales zoques más importantes en tiempos prehispánicos y que la tenemos en Chiapas es Iglesia Vieja. Iglesia Vieja es una zona arqueológica actualmente abierta al público que se localiza en el municipio de Tonalá, está en la costa de Chiapas. Pero entonces las investigaciones arqueológicas indican que también Iglesia Vieja fue abandonado aproximadamente en estas fechas, por lo que la gente empieza a migrar para buscar el agua. Entonces el agua se convirtió como un líquido, un recurso vital para los habitantes zoques, quienes estaban entonces buscando agua en los arroyos, en los ríos, en los lagos y en las lagunas. Entonces el cañón del río La Venta funcionó como una especie de imán, que atrajo a las poblaciones para buscar precisamente el recurso hídrico. Y dado que es una zona kárstica, ya que hay muchas cuevas, ¿no? Por la disolución, digamos, del agua en la roca caliza, forma las cuevas, forma las cavernas, pues de manera natural el agua nace de las cuevas. Entonces esto lo conocían bien los antiguos pobladores y dijeron, vamos a las cuevas, vamos a estos lugares como lugares de peregrinación para realizar estos cultos y estas solicitudes del agua y de la lluvia sagrada.
5: Arqueólogo, sabemos que el trabajo que se está realizando no termina. El hallazgo no queda ahí. ¿Qué tipo de estudios especializados se realizarán ahora a estas piezas y al lugar para determinar su antigüedad y origen exacto.
4: Sí, de hecho, en estos momentos nos encontramos ante el registro, ante la documentación, digamos, de estos artefactos. Lo que tenemos ahí, pues, es una especie de cápsula del tiempo, algo similar a una tumba, ¿no? Por ejemplo, la tumba de Pakal o tumba de Reina Roja. En este caso, pues, es una cápsula del tiempo donde, pues, el tiempo prácticamente quedó detenido en aquellos años. Nosotros estamos ahora haciendo como el conteo de cada artefacto. Queremos también hacer la fotogrametría en tercera dimensión. Aplicando las nuevas tecnologías. Entonces esto nos va a permitir hacer un escaneo, digamos, de toda la cueva con todas las ofrendas que ahí se encuentran, que de hecho son 13 ofrendas, 13 depósitos rituales y más de 179 artefactos. O sea, si realmente son muchas piezas que requieren sí de un trabajo muy sistemático, muy minucioso. Y una vez que tengamos entonces este escaneo, lo vamos a pasar a ciertos softwares especializados para que desde la computadora podamos hacer recorridos virtuales. Entonces, de esa manera, pues desde casa, por ejemplo, o en un museo, en la sala de un museo, vamos a poder hacer esos recorridos virtuales al interior de la cueva. Incluso vamos a poder manipular los objetos, pero de manera digital desde la computadora.
5: Arqueólogo Josué Elozada, le agradecemos enormemente por compartir con la audiencia de Chiapas en la Hora Nacional este hallazgo que nos llena de orgullo y además nos conecta con las raíces zoques. Muchas gracias por estar aquí.
4: Muchas gracias, un placer.
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2: Definitivamente, para conocer mejor a Chiapas, es necesario caminarlo en su vasta naturaleza. Mi próximo viaje será al volcán Tacaná.
1: Y así concluye el día de nuestro viajero Juan Carlos Mundo. Gracias por acompañarnos en este recorrido sonoro por los caminos y rutas de Chiapas. 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
2: Son las 12 con 12 minutos.
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3: Son las 12 con 34 minutos.
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2: Son las 12 con 43 minutos.
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2: Es la 1:22.
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2: Es la 1:33.
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3: Es la 1:44.
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3: Son las 2:16.
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2: Son las 2:23.
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1: Son las 2 con 35 minutos.
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0: Está cabrón, maestro.
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2: Son las 2 con 44 minutos.
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1: Son las 2 con 55 minutos.
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3: Son las 3 con 4 minutos.
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Saludcita para todos los que andan tomando. ¿Están tomando o no están tomando, cabrones, pues? ¡Ay! ¿Un traguito qué? Inga, su traguito, viejo. Poquito porque se acaba, dicen.

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2: Son las 3:36.
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2: Son las 3:47.
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1: Son las 3:56.
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1: Son las 4 con 11 minutos.
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2: Son las 4 con 20 minutos.
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2: Son las 4 con 30 minutos.
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3: Son las 4:42.
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1: Son las 5 con 3 minutos.
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1: Esta canción va con mucho cariño y con mucho respeto hasta el cielo para nuestro aventurero Jason Jiménez.

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3: Son las 5:13.
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2: Son las 5:33.

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3: Son las 5:43.

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2: Son las 5 con 54 minutos.
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1: 5-51-668-929. Dinos en una nota de voz cuál es la rola que te da para arriba o permítenos hacerte tu dedicada.
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3: Muy buenos días, señoras, señores. Oigan, el día de hoy no circula en este lunes 12 de octubre, día de la raza. El día de hoy, la atención, porque hoy no circulan los vehículos con engomado color amarillo, terminación de placa 5 y 6, holograma 1 y 2. Acuérdate que esto aplica solamente para la Ciudad de México y el Estado de México, de 5 de la mañana a 10 de la noche. Esto solamente si las autoridades nos indican que haya alguna restricción, pero por mientras, sin bronca alguna. Señoras, señores, vamos comenzando. La rola que te da para arriba se pide al 5551-668-90 29. Y mientras usted la va pidiendo, desde Tacubayita la Bella lo presentas, Mamuchín.
1: Señoras y señores, Tacubayita la Bella lo vio nacer. Viene ataviado con su talento, con su micrófono en la mano, con un talento vocal otorgado por los mismísimos dioses del Olimpo. Canta bonito, habla bonito, baila bonito, se ve bonito. Él es Alejandro Guzmán Cortés, el Cocodrilo.
2: Gracias, gracias, banda. Gracias, gente. Gracias, queridos. Gracias, queridas. Queridos, queridas. Muchísimas gracias. A pasarla increíble. Sean felices. La primera rola que te da para arriba, 5551-668929. Que entre por llamada telefónica. Buenos días, hola.
4: ¿Quién? Sí, buenos días.
2: Sí, ¿quién habla?
4: Florentino.
2: ¿Qué tal, Florence? ¿De dónde nos llamas?
4: De aquí, de la Ciudad de México.
2: Mi querido Florence, ¿qué rola te da para arriba esta mañana, mi rey?
4: La rola que me da para arriba es la del envidioso, los dos carnales.
2: Va, la ponemos con cariño, pero antes hay que hacer una última pregunta, ¿no? ¿Qué pasó, mi rey?
4: Una pregunta, ¿cómo lo hago para una de cada?
2: Que es un play de cuelgues, ahorita tomamos datos de una vez, pero mientras tanto, Jayufi. Sí.
3: Gordito, tú y nosotros vamos. Para arriba.
2: No cuelgues, flaco, no cuelgues, espérate.
3: Chin, ya perdiste la pregunta para la dedicada.
2: Oh, no puede.
3: Ah, son las 6:07.
5: La más sincera la llevo en la lista. Pocos los amigos los que me ayudaron y eso no se olvida. 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
6: Soy Manuel Quesada y
7: Poncho Quesada Junior, nosotros somos
8: los dos carnales.
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0: acuérdense que Kiko envidiaba al Chavo y no tenía nada.
1: ¡Qué buena! ¡Buenos días!
2: Hola, hola.
3: Sí, hello.
4: Buena 92.9. Saluditos, hijos de la mañana, parte de Beto Naucalpan. La rolita que me da para arriba es la de un montón de estrellas. Gracias, que tengan un bonito día, que Dios les bendiga.
3: Ah, ese es mi Beto de Naucalpan, siempre querido.
1: ¿A qué te la dejamos?
5: 6 con 10.
1: Para arriba.

0: la frase del día. La frase del día. Unos ocupan pastillas, otros ocupan mariscos, pero los que somos perros, nomás con oler las croquetas. Unos ocupan pastillas, otros ocupan mariscos, pero los que somos perros, nomás con oler las croquetas. Esta fue la frase del día. Frase del día.
1: Son las 6:14.

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1: ¡Hola, hola, Ángela!
2: ¡Buenos días, hijos de la mañana! Saludos desde Newport News, Virginia. Y la rola que me da para arriba es Los Diablos Locos y No La Tengo. Y aquí suena La Qué Buena 92.9.
1: ¿Dijo Nude for Nude? O sea,

0: Momento de hacer una pausita, regresamos. 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
1: Las dedicadas se piden al 55 51 668 92 9. ¿Cómo estás?
2: Bien, ¿y ustedes?
1: Muy bien, mi amor, bienvenida a la Qué Buena. Hola, oye, hermosa, Mixi. La dedicada muchas para gracias. Tu esposo Andrés, ¿verdad?
2: Así es, hoy es su cumpleaños.
1: Ok, mi amor, vamos a ver si ya está por acá el buen Andrés.
3: A ver, que nomás ves una vez al mes.
1: Andrés, buenos días.
4: Buenos días.
1: Hola, Andrés, te hablamos de la Qué Buena del show que te da
3: ¡Para arriba!
1: ¡Wow! Oye, Andri, que hoy es tu cumpleaños.
4: Así es.
1: Pues muchísimas, pero bien artisísimas.
0: ¡Felicidades!
1: ¡Ajá, ya!

0: Así me dijeron a mí que era.
1: Qué bonito, pues pon mucha atención, Andrés, porque está dedicada.
0: Es para ti.
1: Para ti, para ti.
0: Adelaida.
1: Adelante, Mitzi.
2: Hola, mi amorcito hermoso, ¿cómo estás?
3: Bien, mi amor, gracias.
2: Bueno, espero gracias. Que te la pases muy bien. Feliz cumpleaños. Le agradezco a Dios por estos 12 años que te tengo conmigo.
0: ¿12?
2: Y que sean muchísimos más. Así es.
0: Asuma.
2: Y sabes que te amamos, te extrañamos demasiado. Y donde quiera que estés, que te la pases muy bonito.
0: ¿Lo extrañan? Ay.
3: Sí, yo también los extraño mucho, yo tendré una semana más y ya estoy por allá. Y gracias por todo y gracias por este tiempo, ya nos tocará estar más tiempo juntos.
0: ¿Dónde andas y por qué andas lejos, Andrés?
3: Por trabajo.
0: Ah, uy, qué amable de tu parte por contarnos todo el chisme, ¿eh? ¿Cuánto detalle, qué bárbaro. Se me hace que es espía de la CIA, por eso no nos puede decir.
3: Y soy escolta.
0: ¿Ah, sí? Oye,
3: sí.
0: Oh, me imagino cómo das el paso redoblado y cómo entregas la bandera. Felicidades, mi rey.
3: Estoy abanderado. Y él no puede hacer todo, estoy en casa y voy a trabajar este año.
4: Ay, Andresito, qué bonito. Nos llenas de orgullo a todos los hombres que estamos escuchando este programa.
0: Nos llenas de amor.
3: Pues es por la familia, ya un día nos tocará estar juntos, primeramente ellos.
0: ¿Y si no?
2: Y si no,
0: pues cuicuiri.
4: Dios le ayuda a los fletados. Y tú te fletas, sí. Carnal. Tú eres un rifado, eres un orgullo para tu familia, para los que te queremos, para los que te valoramos y queremos ser algún día como tú.
0: ¡Oh! Mamut se entregó con todo.
3: Sí, ahora sí.
1: Bueno, pues Andrés, esperemos que pronto puedan estar juntos. ¿Por qué dices que pronto? ¿Qué tan lejos están?
3: Es algo muy seguido yo. Depende porque estoy aquí. Bueno, estoy aquí igual en México, donde estoy de Aguascalientes.
1: Ok.
4: ¿A qué te dedicas, si se puede saber?
1: ¡Que es escolta!
0: Ah, ok. Ella lo quería más es largo, pero le salió escolta.
1: Oye, Mitzi, ¿tú dónde estás?
2: Yo aquí en la Ciudad de México.
0: ¿No te da vergüenza?
2: ¿Por qué?
0: Que le esté trabajando y tú ahí nomás haciendo.
2: No, yo ya voy a de salida para trabajar, nada más que hay que dedicarle.
0: ¿En qué chambeas, mija?
2: Yo trabajo una dependencia de gobierno.
0: Ándale, pues.
1: Bueno, ay, pues, mi amor, dedícale su canción, adelante.
4: Yo no, mi amor, que se la dedique ella, por favor.
2: Poema, por favor, y la canción de Mil Años.
1: Ok, bebé, mientras preparamos la rolita, ¿a quién le mandaste el poema?
2: A ti.
1: Ok, si me presenta el cocodrilo yo.
0: Señoras y señores, niños y niñas, abuelos y abuelas, la presencia de Luis Martínez el Gallo, con este poema especialmente escrito por esta mujer para este hombre que se llama Andrés, hoy que es su cumpleaños, que es escolta y que anda lejos. El poema se titula Feliz cumpleaños, eres escolta y andas lejos. Adelante.
1: Feliz cumpleaños, eres escolta y andas lejos. Y quiero que sepas
0: que nos traen de a tu pan,
1: que muchas veces no sabemos qué conejos. Gracias por estar en mi vida, mi amor, y por cuidarme tanto. Y aunque sé que siempre andas en otro lado y andas en Aguascalientes, ahora que llegas me vas a morder con los dientes. Yo te amo con todo mi corazón, Andresito. Y desde aquí yo te mando un besito.
0: Y ahora que vengas me meto.
1: Me zambutes todo el jabón. Te mandamos un beso.
4: ¡Hermoso poema!
0: ¡Qué rico poema!
1: Y ahora sí, aquí está la canción y antes una última pregunta.
0: Ustedes.
4: ¿Y nosotros vamos?
2: Vamos arriba. Para arriba con los hijos de la mañana.
0: Chulada de viejos, por eso los amamos.
2: Nosotros también. Gracias. Buen día.
0: Adiós, chiquillos.
1: Adiós, gracias, Andrés.
4: See you tomorrow.
0: Andrés. Chamaco que visitas cada mes a las 6:39.

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2: Las 6:42.
0: Para
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1: Aló, aló, buenos días.
2: Que venga mi coquín.
3: Buenos días.
1: Estoy buscando a Florentino.
3: Sí.
1: Hermano, ¿quién te puso Florentino? ¿Quieres que le peguemos, papito?
3: No, porque ya está en el cielo.
2: Está lindo el nombre. Fíjate.
1: ¿Quieres que juguemos a la Ouija hasta que le duela?
2: Ay. Es una mezcla entre Flores y Titino.
1: Ahora más respeto. Carnal, ¿quién te puso Florentino? ¿Tu papi o tu mami o los dos?
3: Los dos.
1: O sea, ¿sí se pusieron de acuerdo para tu nombre?
3: ¿Ande?
1: O sea, que sí te odiaban desde chavito. Ay. Mi querido Florence, cuéntamelo todo. ¿Para quién es tu dedicada, mi rey?
3: Mira, la dedicada es para mi futura, mi esposa. Mi esposa, que gracias a Dios y bendito sea Dios, vamos a cumplir, primeramente Dios, en noviembre, 27 años de casados.
1: O sea, ¿de casados o de juntos?
3: No, casados. Y el día de hoy es su cumpleaños.
1: Va, me gusta. Vamos a buscar a Lupita entonces. Guadalupe, buenos días.
4: Buen día.
1: ¿Qué onda, Lupe? Hablamos de La Qué Buena de Show que va arriba. Permítame presentarle la bandera de México. Aquí está mi queridísimo Luis Martínez el Gallo.
5: Mi amor.
1: ¿De qué lado está Adrián el Mamut Padilla?
6: Hola, mi amor.
1: Y yo soy Alejandro Guzmán, me dicen el Cocodrilo. ¿Cómo estás, Lupita?
4: Muy bien.
1: Te hablamos de La Qué Buena por una sola y sencilla razón, Lupe. ¿Sabes cuál es?
4: No.
1: Que nos contaron que hoy es tu cumpleaños, ¿sí es cierto?
4: Sí.
1: Lupita, pues hartísimas, pero bien muchisicérrimas.

0: Lupe, no nos escupas, Lupe.
1: Lupe, Lupe, Lupe, ale, ale, ale. Que baile esta morra para ver cómo se ve.
0: Lupita, ¿estás lista para recibir una gran sorpresa?
2: Sí, gracias.
0: Hay un hombre que te ama con todo su corazón. ¿Te suena el nombre de Florentino? Sin que te rías, sin que te rías, así se llama.
3: No, mañana.
2: No, primero me río y después contesto. Oh.
0: Sí sabes de quién hablo, ¿verdad?
2: Sí.
0: Ay, condenado Florentino, anda con todo, mi amor. Pues te lo comunico porque está dedicada.
4: Es para ti.
0: ¡Adelante! Semi Florence, ataque, bebé, ataque.
5: Hola, Nerita, ¿cómo estamos?
2: Buen día, buenos días.
5: Buen día.
0: Hola, chiquita,
5: que
0: ¿cómo estamos?
5: Encuentre muy bien, mi salud. Ya sabes que te quiero mucho, Nerita, te amo. Y gracias por los 20, casi 27 años de casados que me has dado de vida.
0: Ah.
5: Y pues te deseo muchas, muchas felicidades. Ah. Y sabes que te quiero muchísimo, también, ¿verdad?
0: Viejo barbero.
5: Y espero que sigamos así durante muchos años. Y gracias a la que buena por hacer esos milagros.
0: Ah, muñeco, un placer. Pero a ver, antes que otra cosa suceda, explícanos, Lupe, ¿cómo te sientes tú esta mañana?
2: Bien.
0: ¿Te pega bien, en tu corazón? Bien.
2: Sí, claro.
0: ¿Sientes que Florence es bueno?
2: No siento, es.
0: ¿Sientes que Florence es un dulce?
2: No.
0: ¿Es un dulce de caramelo?
2: Dulce no.
0: ¿Te trata bonito?
2: No, porque imagínese que fuera dulce, me lo como y ya después ya, ya no voy a tener dulce.
0: ¿Cómo? ¿No te lo comes ya de por default?
4: A lo mejor sí es dulce, pero nada más por la diabetes.
2: No,
0: a ver,
2: no,
0: Flores, tampoco. ¿Tienes diabólica, carnal? Dinos la verdad.
5: Gracias a Dios, hasta el momento no.
0: Ay, qué bueno, porque está bien peligroso.
5: Somos hipertensos, pero diabético afortunadamente no, gracias a Dios.
4: No, ya imagínate otra desgracia en tu vida, no manches.
0: Aparte
4: ya.
0: Del nombre, que te salgan con eso. No es cierto, mi plan, no es cierto.
2: Ya no ayuden.
6: Florenzo, el hipertenso.
0: Florencio Méndez. En lo que bueno. Carnal, pues felicidades. Deseamos de corazón que sigan siendo así de felices. Te escucho contenta, mi queridísima Lupita. Y eso está bien bonito, no dejes que se acabe nunca esta felicidad, que nunca se acaben los detalles, mi Florence, y lo más importante, no, que siempre nunca. Hay amor entre ustedes, mi carnal.
5: Nunca, nunca, bueno, un detalle para mí, dije el dicho, no es necesario que sea cumpleaños, no es necesario que sea un aniversario, cualquier día se pueden dar detalles y cualquier día se pueden dar regalos.
6: Claro, claro, y no hace falta firmar un papel para que sea la dueña del rancho.
0: Pero Ricky Ran también se puede dar todos los días y todas horas, mi chiquito.
5: Ah, no, pues eso sí.
6: La danza del canchis canchis, como dijera Rayito colombiano.
0: Como los maderos de San Juan que piden pan y no les dan, tú sí dale, mijo, no, dale, pero como si fuera piñata navideña, mijo.
5: Te imaginas, del diario me la voy a acabar y luego...
0: Nada más que te aviso, si le vas a dar como si fuera piñata navideña, no quiero que el otro de Lupita te cante, ese niño es muy tonto. Abusados, ¿eh? Abusados.
6: Míralo, le sacaste la risa, mi coquita, algo le sabes. ¿Qué?
0: Yo le saqué la risa, pero ella le asomó la... Bueno, ya estuvo, hombre, ya, vámonos, gallito, sí, gracias, por favor.
4: Bueno, ¿y qué canción se van a dedicar, guapos?
5: Regalo de Dios.
4: Va, aquí se las dejamos y antes una última pregunta.
0: ¡Ustedes!
6: ¡Y nosotros vamos!
5: ¡Para arriba!
2: ¡Vamos! ¡Para arriba!
6: Eso, ¿qué horas son, mi coquí?
0: Ahorita, las 6:52.

0: Tiempo de hacer una pausita, señoras, señores. Regresamos. El número para las dedicadas. ¿Cuál es, Cocodrilo Guzmán?
1: Al 5551-668-929 para María.
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0: Viene la reflexión, el ganalana. Quédate con nosotros. Regresando del corte comercial, la que tú pides es la que ponemos. Dinos cuál te da para arriba a esta hora de la mañana en...
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3: 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Son las 6:54. ¡Au!
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6: Son las 6:55.
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0: ¡Qué buena! ¡Buenos días!
1: Sí, dígamelo todo.
2: Hola, hijos de la mañana, buenos días. Buenos días, Coco. Buenos
1: Hola.
2: Días, Mamuchín. Buenos días, Gallito.
1: Hola, buenos días.
0: Hola, amor.
1: ¿Qué va, mi amor?
2: Que me da para arriba es la de Por tu amor de los alacranes de Durango. Muchísimas gracias y un lindo día.
1: Camarada. Aquí están los alacranes musical.
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1: Ahora la que buena.

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1: ¿Las dedicadas a qué número, Mabuchín?
2: Al 55-51-668-929, mi querido gallito.
1: Adelante con la tuya, mi rey.
2: Vámonos con Alejandro.
3: Sí, la tuya, Mabuchín.
2: Es mía. No la dejes ir, no la dejes ir. ¿Por qué? Te lo digo yo.
1: ¿Quién es?
2: Alex, buenos días.
4: Hola, Mamut, ¿cómo estás? Buenos días.
2: Muy bien, hermanito. ¿De qué parte de la República te estás reportando?
4: Del Estado de México, municipio de Nezahualcóyotl.
2: Órale, un saludo para toda la banda de Neza. Vámonos con tu esposa Jessica, ¿verdad?
4: Neza. Así es correcto.
2: ¿Qué estamos celebrando? ¿Nada más el gusto de estar vivos o hay alguna fecha en especial?
4: Pues no estamos celebrando nada. Aparte del gusto de estar vivos, bueno, pues simplemente sorprender a mi esposa y que sepa cuánto la amo.
5: Pues sí, eso. Qué gusto que estamos vivos, pero tengo hambre.
2: Jessica, buenos días.
6: Hola, las gorditas.
2: Hola, Jessy. Yo soy Adrián, yo soy Padilla, yo soy García. Estoy en La Qué Buena con mis amigos, El Cocodrilo.
7: Hola, mi amor, buenos días.
2: El Gallito.
1: Hola, mi amor.
2: El Mamucho. Y entre los cuatro queremos presentarte a tu marido Alejandro porque esta dedicada
1: es para ti.
2: Adelante.
1: Para ti.
4: Hola, mi amor, ¿cómo estás? Buenos días. Ya sabes que, bueno, pues quiero que sepas que te amo, que todo el tiempo que llevamos juntos ha sido el mejor época de mi vida. Te amo con todo mi corazón. Quiero que sigamos siempre unidos, juntos. Y pues ya, mi amor, dale siempre para adelante.
7: No, dale para adelante, no hay que darle
1: para arriba.
7: Abusado, Sonso, si no sabes hablar, dime, yo te enseño.
2: ¿Y tú qué le dices, Jessy, a tu marido?
8: Ay, muchas gracias, mi amor. Como siempre me has estado sorprendiendo y pues, sabes que te amo y primero Dios estaremos juntos mucho tiempo.
7: ¿Jessy, eres una vaquerita?
8: No.
7: ¿No?
8: No.
7: Yo pensaba que sí.
2: Oye,
4: dile
2: mi amigo.
4: Que sí, mi amor, tú eres la vaquerita Jesse, pero yo soy tu voz la Jir.
7: Oh, caramba, el infinito y más callá.
2: Mira, es bien importante lo que estás haciendo, mi querido Alex, porque la mayoría de las personas nomás se acercan al nopal cuando tiene tunas. Cuando así, es el aniversario del matrimonio, como tunas. Cuando es el cumpleaños,
1: fiesta
2: cuando
1: de la
2: es
1: que una buena. Fecha especial.
7: Oye, pero si no te choca eso de antes que nada, carnal, ¿cómo estás? No manches, tiene un año que no me hablas. Tienes unos vueltitos, no tengo.
2: Claro, y eso neta, suele no pasar tengo mucho en nuestro ambiente
7: y
2: laboral.
7: Neta tiene 3 años que no nos da ni uno.
2: Y tú, mi querido amigo, hoy sin ser una fecha en especial, sin ser tu aniversario, ni el cumpleaños de ella, ni el Día del Amor y la Amistad, ni el Día de la Madre, ella, te estás acordando de Jessica. Y eso es bien bonito. Ojalá que tú también le devuelvas el detalle cuando llegue el momento, mi querida vaquerita Jessica.
9: Ella me olvidó.
8: Claro.
9: ¿Y yo?
2: Sí. ¿Ya cuántos años juntos?
8: Ya.
4: Pues 22 años.
2: Ya mero llegan a las bodas de plata, como doña Silvia Pinal a los 25. Dale,
7: pues.
2: Con don Henry Guzmán.
7: Qué chavocho.
2: Bueno, pues hay una canción que te van a dedicar. No sé si quieran agregar algo, papas y refresco grande por 14 pesos, una malteada de chocolate por 35, unos aros de cebolla por 16 o una caja.
7: ¿Andas muy caro, Adrián, ahora que lo pienso?
4: Nada más el gallito, si le puede decir el poema, por favor, que le mandé en la madrugada.
2: Coquito, preséntatelo.
7: Señoras y señores, niños y niñas, abuelitos y abuelitas, la presencia del maestro Adrián, del maestro Luis Martínez el Gallo. Él es el guanaturgo
1: del agrícola.
7: Del agrícola oriental. El agricolaturgo, mejor dicho. El poema se titula Vieja Chinchín el que se queja. Adelante.
1: Vieja Chinchín el que se queja. Y por eso quiero que sepas que yo te amo como loca. Y eres toda una princesa.
10: Loca.
1: Quiero que sepas que en el mundo hay muchas mujeres y que seguro está lleno de placeres. Pero yo contigo quiero morir y quiero estar cuando tú mueres. Quiero que sepas que en la noche te voy a dar unos besitos. Y si quieres también unos lleguecitos.
7: Ay.
1: Y por favor nunca te vayas de mi lado. Y al rato si quieres de Santa Clara yo te invito un helado. ¡Fuerte el aplauso!
7: Ay, gallo, así sin querer hasta me emocionaste, papi.
1: ¡Mua!
7: ¡Mua! No quiero bárbaro decir que no, pero sí, la neta sí me incitaste al amor, chiquillo.
2: Bueno, pues aquí está tu canción, se llama Hasta el Final. Es tu rola que te dedica a tu querido Alejandro, mi querida Jessie, y viene acompañada de una última pregunta.
1: Ustedes. Y nosotros vamos.
4: Para arriba con los hijos de la mañana.
7: Eso, chiquito, eso.
2: Aquí está tu canción. Son las 7 de la mañana con 11 minutos.
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1: Son las 7:16.
2: 7:16.

0: Momento de hacer una pausita, regresamos, quédate con nosotros, estamos en vivo.
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2: Volvemos rápido, tardamos nada, ya regresamos. Somos el show que va pa' arriba. Obviamente aquí en La Que Buena, disfrútanos.
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6: Son las 7 con 24 minutos.
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4: ¿Cuántas veces? Va a ser muy sencilla la pregunta. Tienes que decirme, por favor, al menos tres figuras geométricas.
0: Cinco.
5: Cuadrado. Cuatro. Triángulo. Tres. Y rectángulo.
4: ¡Estupendo! ¡Felicidades!
0: ¡Felicidades!
4: ¿Ya llevas 200? ¿Vas por 250 o ahí te quedas?
5: ¡Viva! Voy por 250.
4: ¿Te parece un pollo? Dime por 250, por favor.
5: Por favor.
4: Ay, tienes que decir 250, por favor. No, no es cierto, estuvo bien. A ver, de las tres carabelas, ¿cuál falta? La niña la pinta, ¿eh?
5: La Santa María.
4: ¿La Santa María?
0: ¡Felicidades!
4: ¿Las carabelitas? Las carabelitas. Ok, lleva 250, más por 300, que es nuestro premio mayor.
5: Sí.
4: Va, por 300 pesos responde correctamente mi pregunta, ¿lista?
5: Sí.
4: La pregunta es, si yo te digo mesas, sillas, una cocina grandota, meseros, baños, vajillas, saleros, jarras, ¿de qué estoy hablando?
0: Cinco. Cuatro.
5: ¿Cocina?
0: Tres.
4: ¿No?
0: Dos.
4: Hay una cocina, ven, corre, corre.
0: Uno.
5: ¿Casa?
4: Chirin, ya perdió su comodín. ¿Te repito la pregunta o quieres otra?
5: Sí.
4: Ok, ¿cuándo? Así que, otra pregunta, más tiempo.
5: Otra pregunta.
4: Ok, cuando yo dije cocina, salón, mesas, saleros, meseros, hablaba de un restaurante, ¿lista? Va de nuevo. Si yo te hablo de autoestéreo, asientos, llantas, volante, motor y carrocería, ¿de qué estoy hablando?
0: Cinco.
5: Carro.
4: ¿De un coche? Sí, estupendo. Tiene 300 pesos. Por poco los pierde, chupollo.
6: ¡Se lo llevó, se lo llevó!
0: ¡Felicidades!
6: Sensacional en su programa para arriba internacional.
4: ¡Felicidades!
6: Oye, ¿qué canción te gusta oír?
4: Una de Chavitos, ¿eh?
5: En un mundo de caramelo.
6: En un mundo de... Un mundo de... Aquí te la dejamos y aquí suena.
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4: El aplauso fuerte para ti, nena. Felicidades, te llevaste 300 pesotes. Somos Popichón Pollito, al patio de recreos.
6: Sí.
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3: Chan, chan, chan, chan, chan, chan. Regresamos rapidísimo, tardamos nada. Prepárate porque este show te da por arriba. ¿Quién la que buena? 5551-668-929.
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2: Son las 9, perdón, las 8:04.
3: Y ya viene el Ganalana para que participes con nosotros. 55-51-668-929.
2: ¡Llame ya!
1: ¡Ganalana! ¡Qué buena!

0: que llega por cortesía de La Casetera y La Ronda Bogotá. ¡Venga, mucho Padilla!
1: ¡Venga, mi gallo Martínez! ¡Ven para acá! ¡Vámonos a ganar! ¡Bueno!
2: ¡El mamucho!
0: ¿Quién habla?
3: Pues yo,
0: ¿cómo te llamas, amor?
3: ¿Ah?
0: Sí, gordito, pero ¿cómo te llamas? Ya estás al aire, gordo. ¿Cómo te llamas?
3: Juan José.
0: Juan José, por tus primeros 100 morlacos, el mamut Padilla.
1: Ahí te va, mi vida, por favor, dime, ¿cuál es el planeta más cercano al Sol?
3: Cinco. Marte.
1: No. No. Se llamaba como un grupo juvenil.
4: Tres, estar plagada por ti es facilísimo. Y me tienes ganas.
1: ¿Quieres más tiempo o te cambio la pregunta?
3: Cámbiame la pregunta.
2: Mercurio, carnal.
0: Ay, me recargo.
2: Imagínate que pierdes un dedo con un helicóptero. Mercurio, carnal.
3: Mercurio, carnal.
1: Ay, qué bárbaro. Eso también por poco le pasa a nuestro querido Enrique Iglesias, ¿eh?
2: También, pero cuando a él fue diferente, ¿te acuerdas?
1: Sí,
2: porque el de Mercurio fue el aspa del helicóptero y ese sí estaba volando bien duro. Y con Enrique Iglesias fue un mini dron que nada más le hizo ¡ay, ay!
1: Ahí te va tu pregunta de 100 varitos. Dime, por favor, ¿cuál es el país más poblado del mundo?
5: Cinco.
3: Japón.
2: Bueno, pues ya perdiste, mijo. Te mandamos un abrazo enorme.
0: Vete, para te están diciendo el mamucho que es el país más poblado
1: China,
0: del mundo.
1: China,
0: hermano. Bueno,
1: suerte para la próxima, carnal.
2: Amor, nada más recuerda que Adrián del Mamut Padilla fue quien te hizo perder.
1: Oye, se la puse bien fácil, gordo.
2: Te la voy a poner, pero en la cabeza.
1: ¡No, güey, culpa mía!
0: 8 de la mañana, 9 minutos. Vamos para arriba.
2: ¡Qué bárbaro! ¡Con la que buena!
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1: Son las 8:11.
2: 49 minutos para que sean las 9 de la mañana.
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0: billete, papá, billete.
1: Y seguimos jugando por billetes aquí en La Que Buena. Este es el Ganalana. Buenos días, hola, hola, ¿quién habla?
2: Buenos días, aquí suena La Que Buena, con Carlos.
1: Mi querido Charlie, ¿sabes que lo que hoy te vas a ganar te lo entrega
3: La Casetera
1: y La Ronda Bogotá?
2: Sí, sí, sí.
4: Sí, sí, estoy sí, listo. Sí, lo que vamos.
1: Va,
4: sí,
1: carnal, sí. Preparadísimo. Entonces, por tus primeros 100 pesos te paso al Mamucho Padilla.
5: Dime, ven, por favor, por 100 pesitos, ¿qué se celebra el día 12 de octubre?
6: 5.
2: El día de la raza.
6: 4.
5: Es correcto, 3, el descubrimiento de América. 2, ¡muy bien!
1: Va, va, me late.
5: Saludos a toda la raza.
1: Hermano, lleva 100, vas por 200. Hoy te quedas aún conservas, comodín.
2: Voy por 200.
1: Va, te paso el gallo por 200 varos.
4: Por 200 pesos, mi rey, te doy una palabra. Me encantas una canción donde venga esa palabra. ¿La quieres fácil o difícil?
2: Gallito bebé, ponte en modo fácil.
4: Amor. Dímela cantando con la palabra. Todo, todo.
6: 5.
2: Es que todo me recuerda 4, a ti.
6: 3,
2: y la tarde me recuerda 2, a ti.
4: Y la noche,
2: la luna 1, me recuerda a ti. Todo me recuerda a ti.
1: Órale, ¿quién canta esa?
2: Los Temerarios.
1: ¿A poco? A ver, ¿cómo se llama?
2: Todo me recuerda a ti.
1: A ver, busca la Baby Mix.
5: Yo había
1: así dice,
5: de...
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5: Yo me acuerdo la del pulpo y sus teclados, la de todo
1: mi Maruchan me recuerda a ti.
5: Todos los días del año.
1: El coche me recuerda a ti.
5: Que creo que esa que cantaste, según yo, no existe, pero vamos a darte el beneficio de la duda.
1: A ver. A ver.
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1: O sea, si hay una rola que se llama Todo me recuerda a ti, pero eso que acabas de cantar, carnal, ¿no está en la canción?
2: Sí, todo.
5: A ver, vamos a ver.
2: Todo me recuerda.
1: A ver, espérate.

0: carnal, te quiero agradecer por el que le acabas de meter una cachetadota en el ego al mamut, porque él aseguraba, carnal, que no. Yo siempre confío en ti, quiero que no lo olvides.
1: Claro. A Sandivel y yo pusimos la misma cara.
0: ¡Qué vergüenza!
1: Pero bueno, ¿vas por 300 o ya, cámara?
2: No, yo creo que ya.
0: Juégale, por 300. ¿Aún tienes comodín, muñeco?
1: Ándale, amor, queremos que que ganes.
0: Y además, va a ser cálculo mental.
1: Más calque.
2: Híjole, soy malo para las matemáticas, pero venga.
0: Va, por 300 pesos cálculo mental, pon muchísima atención. 5 más 5 más 2 por 2 más 6
2: 4, 30.
0: ¡Ah! ¡Sí! ¡Felicidades! ¡Chivas! Va, llevas 300, vas por 400, es pregunta del mamut.
2: No, ahí me quedo.
0: Juégale por 500 y te pasó el gallo.

0: 500 iba el gallo. 2500 iba el gallo.
1: Ya vete.
0: Es más. Es más, ahí te va el reto máximo, ¿va? 10,000 varos y voy yo.
2: No, ahí me quedo, no.
0: Viejo chiñón. ¡Ganador de
3: 300 pesos!
0: ¡No manches! ¡Le huyó a 10,000 varos, viejo cobarde!
1: Yo sí me la hubiera jugado.
0: Y fíjate, la pregunta era muy difícil, era de matemáticas. 5 no, pues, por 4 más 1.
2: Como 14, ¿no? ¡Ah, ya!
0: Va, papito, felicidades por tus 300 varos. Gracias. ¿En qué los vas a ocupar?
2: A toda la banda.
0: Dice, los pues pasajes voy a cobrarlos.
2: No, quiero invitar a mi hija a comer porque es ya esta semana su cumpleaños.
0: Va, mi rey, pues que funcione muy bien, a echarle muchas ganas, que Dios me lo bendiga y felicidades.
2: Muchísimas gracias.
3: Abrazo gordito, son
4: las 8:20.
0: ¿Abrazo gordito?
3: Sí.
0: ¿Cómo es un abrazo gordito?
3: Uy, es que ya no te acuerdas porque ya te operaste, pero cuando antes, ¿no?
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1: Son las 8:37.
2: 8:37.

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1: Ya llegó, ya está aquí.
2: Ella es
3: Ivette Parga Ávila.
1: Y nos trae
2: puras buenas. ¿Qué tranza, Ivette?
4: Hola, ¿cómo están? Muy buen día. Corre que corre.
2: Corre que corre, mi Ivette.
4: Fíjate, es como trampa, porque Baby Mix me hace la plática.
1: Claro.
4: Y que cómo estás, que el fin de semana y que bla, bla, bla. Y cuando veo ya está la cortinilla y entonces tengo que correr,
2: Veras,
4: Baby Mix.
2: Primero, tú tuvieras que sacar
4: entreteniendo ahí.
2: En un porcentaje del 1 al 10, ¿cuánto crees que te distrae el Baby Mix?
4: Yo creo que ahorita fue como un 80%. Como un 80%.
1: Mínimo, pero el Maniguis nomás era ebrio y ya. Pero bueno.
4: Pero ¿cómo están?
1: ¿Qué nos traes, hermosa Ivette?
4: Qué gusto saludarlos, con el gallito mamón aquí en Parriba. Uy, tanto beso, déjenme, no puedo de tanto beso.
1: Ni falta que te hace.
4: A ver, vamos a analizar hoy sus colores. Ya, más bien, aparte que me digan su color favorito, ¿cómo venimos el día de hoy? ¿De qué color venimos? Porque fíjense que durante más de un año, distintos estudios de universidades de Europa y de Estados Unidos
2: realizaron
4: un estudio científico para actualizar esto de la teoría del color. Entonces hicieron, ya saben, encuestas, números, perfiles psicológicos, teoría del color, y llegaron a esta conclusión. Por ejemplo, yo veo a Gallito el día de hoy muy anaranjado, muy naranja. Sí, ya estoy viendo para dónde va su voto.
2: ¿Para dónde va su voto?
4: ¿De qué va el color naranja? Miren, este estudio dice que son personas extrovertidas.
1: Ajá.
4: Sí, coincido.
1: Claro.
4: Es el color de la diversión. Coincido.
1: Ajá.
4: Exótico.
2: Exótico.
4: Llamativo.
2: Como luchador.
4: Pero que también seguía mucho por lo espiritual.
1: Claro.
4: Y que le gustan las tendencias budistas de paz,
1: Ivette,
4: de armonía. ¿Coinciden o no coinciden?
1: Sí, Ivette. Todo.
4: Bésame. Coinciden. Todo coincide hoy por el color que trae el día de hoy. Bueno, para quienes les gusta el naranja, estas serían las características. Además, dice que les gusta socializar, por supuesto, pero que a veces temen no tener la aprobación de los demás.
2: ¿Qué dice?
4: A ver, ¿tú cuál es tu color? ¿Prefieres que te diga del que vienes, tu chaleco azul, o de qué color te gusta? A ver.
1: O del negro.
2: O te digo mi color favorito.
4: Tu color favorito.
2: Mi color favorito es el amarillo, pero el amarillo como opaco.
1: No, ese es de muerte.
2: Amarillo y yema
1: ese
2: de
1: es de muerte, pa.
4: Bueno, miren, son las gamas de amarillo. Tampoco creas que el estudio así amarillo clarito,
2: claro.
4: Amarillo fuerte, amarillo
2: pues
4: pájaro.
2: Qué cochinada de
4: amarillo
2: polis,
4: huevo. A ver, espérate, querido Coco.
1: A ver, amarillo,
4: miren,
1: canario.
4: El amarillo es el color más contradictorio.
1: Ajá,
4: porque por un lado es de mucho optimismo, diversión.
1: Claro.
4: Y de gente extrovertida.
2: Ese soy yo.
4: Pero que también tiene que ver,
2: claro,
4: con un carácter fuerte y celoso.
2: Verde, entonces soy yo.
4: Tal que este estudio que se está renovando sí le está dando tal cual a las personalidades.
2: A ver, y por ejemplo el Baby Mix, que es gris opaco.
4: Gris opaco tirándole, a ver, te estamos
1: gris
4: viendo.
2: ¿Es gris opaco ni de pelo?
1: Otaku.
4: No, ya lo describiste
1: gris
4: al
1: otaku.
4: Pobre Baby Mix. Miren, dice que son personas neutrales las que les gusta el gris. Prefieren evitar conflictos. Les gusta mejor quedarse al margen para no crear problemas, pero también les gusta socializar.
1: Ajá.
4: Aunque les cuesta un poquito de trabajo conectar con los demás. ¿Es verdad
2: sí,
4: o no,
2: sí,
4: Baby,
2: Baby Mix?
4: Mix. Sí, reservado, digamos.
2: Hasta peor tantito.
4: Sí, reservado.
2: A ver, y ahora autoanalízate a ti misma.
4: Pero Baby Mix es de mátalas callando. O sea, es como que muy tranquilito.
1: Ajá.
4: Pero
1: y
4: lo
1: le
4: vieran,
1: dicen el mátalas papi.
2: El Baby Mix es el mátalas carnitas.
4: Sí, así. A ver, yo vengo como de marrón, ¿no? O sea, más o menos.
2: Cafecito.
4: Sí. Cafecito, marrón, más
1: amarronada.
4: O menos.
1: Amarronada.
2: Mi chamarrita. Sí, adelgazado.
1: No, amarronada.
4: La chamarrita que traigo hoy. Bueno, ¿qué dice sobre este color marrón? Dice que somos personas. Ay, sí, me voy a echar porras, ¿eh? Como ustedes no están viendo el estudio,
1: claro,
4: yo me voy a echar porras. No, son personas serias, seguras, leales, pero sí lo dice, ¿eh? Y parecerían frías, pero no lo son. Son altamente
1: calientitas.
4: Con conexión hacia los demás y comprometidas con su trabajo. Sí, también, también doy fe.
3: Afirmo.
4: De afirmo. Tu querido Mamut, ¿cuál sería tu color?
3: No, pues igual que el Baby Mix, traigo un pantalón negro con una chamarra gris.
4: Bueno, hoy tú así andas, pero ¿cuál es tu color favorito? ¿Cuál
3: es el que más te gusta? A mí me gusta mucho el verde. El verde fosforescente. Verde fosforescente, así
4: pues
3: que
4: miren,
3: te
4: aquí vamos con el verde. Es una persona tranquila, centrada y confiable. El verde está relacionado con la armonía, pero también es el color de la fertilidad y de la esperanza.
1: Sigue dando brincos de felicidad.
4: Nuestra querida productora Dani, que le gusta el color rosa, eso es de dominio público, claro, que su color favorito es el rosa. Se vincula con personas cariñosas, con alta sensibilidad emocional, claro, y muy tiernas, pero que también tienen dificultad para poner límites.
1: Claro.
4: ¿Confirmamos o no confirmamos?
1: Y alto gusto por la pancita.
4: Y alta,
3: claro. ¡Qué rico, no!
4: Y ya alta necesidad de protección, de que las demás personas la protejan y, claro, sentirse segura. ¿Sí o no, Dani? ¿Sí? ¿Confirmamos? Y Sandy, que tenemos por allá.
1: A ver, Sandy. ¿Cuál es tu color favorito?
4: Rojo. Amor. Vamos a ver tu chamarra que traes de color rojo y también
1: es
4: porque
1: rojo vino.
4: Es un color que no hemos dicho. Entonces, para todos los que están poniendo atención y qué color les gusta, de entrada, el rojo, sí, es el color de la pasión. Es el color más exótico. Además, es el de las personas alegres y que no le temen al peligro. Que son seguras. Se definen como personas que siempre están dispuestas a la acción. La cualquiera que sea. ¡Ay! Dice que sí, Sandy. Muy bien. Bueno, otros colores que nos están quedando pendientes, pero que también nuestro público de parrilla está diciendo el negro. Justo iba con ese. Es el color del poder.
2: Ay, mamá, ¿qué será lo que quiere?
4: Se relaciona desde luego a veces con cosas como la muerte, como la violencia, pero es el color de la elegancia, es el color de la sofisticación, el que siempre nos abre puertas. Dice, tú vístete de negro y nos va a dar esa elegancia y esa personalidad cuando entres por cualquier puerta. ¿Qué otro se nos está pasando? El azul, creo que también es uno de los que no hemos dicho. Es simpatía, armonía, fidelidad. Uy, vístanse de azul para que vean esa impresión de fidelidad. Y el morado representa creatividad, introspección, el deseo de ser profundos. Evitan la superficialidad y siempre tienen pensamientos muy elevados.
2: Ya, basta,
4: y se liga con la literatura.
1: ¿Y el blanco?
4: El blanco es un color que combina todos los colores. Es un color que nos da iluminación, que nos da pureza. Es un color sencillo y que combina con todo lo que nos pongamos. Y además, pues esa pureza de alma, el blanco.
1: Ya, en ese no te creí nada porque no leíste nada, Ivette. Yo siento que hasta en ese me estás chismoseando.
4: No, porque en ese yo lo sé.
2: Más que yo soy usted.
4: ¿Crees que todo lo leo? Sí. Me estás haciendo quedar mal con nuestro público.
1: Le digo, y el blanco no me dijo techo, ¿cómo ves? Y se pone acá medio flamenca, ¿no?
2: Dice, el blanco depende si es blanco en el piso o blanco techo.
4: Ajá. O blanco, o tiro al blanco.
1: Ándale, por ejemplo.
2: Corre como el viento, tiro al blanco.
1: Te queremos, hermosa Ivette, siempre nos traes puras
4: quiero,
1: buenas.
4: De cualquier color los quiero.
3: Gracias, baby. Gracias, bye. Preciosa.
4: Bonito día.
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1: 8:48.
3: Efectiva, mundo. 12 minutos y serán las 9.

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13: Son las 8 con 54 minutos.
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4: ¿Somos o no? 9:39 a.m. Buenos días, muchachada bella, preciosa, mamitas de casa que ya están ahí. No descansan. Sí, porque hoy hubo clases. Hoy 12 de octubre, Día de la Raza, hubo clases. Felicitaciones a pues a los que ya despedimos, ya se fueron las bendiciones a la primaria, al kinder, a la secundaria, preparatoria, la universidad no tuvo clases. La máxima casa de estudios el día de hoy dijo, no hay clases también, pues bueno. Gracias por sintonizarnos en la casa, en el taller, en la oficina, siempre escuchándola, qué buena que somos como la medicina. Mi nombre es Jessy Morales Chiquetana, tu Chiquetana. Jessy Morales Chiquetana, y a partir de este momento te invito para que me sigas en mis redes sociales, Jessy Chiquetana en Facebook, Jessy Morales Chiquetana en Instagram, Jessy Morales Chica en TikTok, pero debes seguir y darle like al Facebook de La Qué Buena 100.1, ahí sí te conviene porque ahí siempre hay promociones. Vámonos con este 3x1 de Diana Reyes. Después viene el Jackie, que fue un exitazo el concierto del Jackie, y después terminaríamos con Edén Muñoz y Alfredito Olivas con Recuerdos en Común. Buenos días, yo soy Chiquetana Morales.

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6: 9:50.
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9: Estamos cerrando la primera hora cuando son las 9 de la mañana con 54 minutos con el tema de los Acostas como una novela. Buenos días, por favor, si vas manejando hay que hacerlo con mucha precaución, pericia y cortesía. Respeta los señalamientos de tránsito, ponte el cinturón de seguridad al manejar y sean ustedes bienvenidos siempre a La Qué Buena.
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2: 9:58 de la mañana, sigue escuchando a Jessy Morales con el 3x1. Puedes comunicarte conmigo en el 961-61-50491.

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7: Esta canción se la dedico a mi amigo Ernesto, que viene hoy de naranja. ¡Auch! Y por supuesto para todos ustedes que están escuchando La Qué Buena. Son las 10:25.

0: ¡Uy! Invéntalo que un día pudimos ser. ¡Buenos días! Oye, fíjate que el sábado que fui a los 15 años de Mafer, hermosa Álvarez Altunar, pues bueno, conocí a una personita que admiro mucho, qué guapa, qué belleza de mujer. Una mamita, esposa de mi amigo Dari. Y te mando muchos besos, Isabel Jonapá. Espero que me esté escuchando la Isabel. Quiéreme, Isabel. Porque me dijo, chiquetana, yo te escucho todos los días. Y yo bien feliz porque la Isa se estaba reportando que nos sintoniza. Y sí, conoce todos los animales, hasta la programación. Hasta ya me dijo ciertos secretitos de la cuija y el chapulín, personajes de las 11 de la mañana en el show de los animales. Así que, Isa, te mando muchos abrazos. Qué gusto conocer y compartir contigo la mesa. Las 10 de la mañana con 30 minutos y antes de irnos a la media, Leo Dan llega con la original Banda Limón y pídeme la luna.
1: El hombre trabaja, Dios lo respeta.
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1: Pero cuando el hombre canta, Dios lo ama. San Agustín decía que cuando el hombre cantaba, rezaba dos veces. Y cuando el hombre reza, habla con Dios. Qué lindo. Y esta noche vamos a bendecir a todos los que nos están escuchando. Y gracias a la banda Limón. Gracias a la banda Limón. Esto va a llegar muy lejos. Bendiciones para toda la gente que nos está viendo. Para ustedes. No hay nada imposible para

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18: Bebecitos, no se olviden que en punto de las 11 de la mañana, por supuesto, arrancaríamos con el show de los animales en este lunes 12 de octubre. Son las 10:38.

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7: 10:52.
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1: Atención, atención, ya viene el show de los animales con el Chapulín y la Cuija y Chicatana. Buenos días, son las 10:55.

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0: Che.
1: Burro, está muy alto el fondo.
0: ¡Lunes! ¡Qué bonito lunes!
2: ¡Por fin es lunes! Y algo está sonando aquí.
3: Suena y suena.
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3: No sé. Creo que es el principal. No, amor, deja ahí porque si no.
1: Estamos al aire.
2: ¡Buenos días, Tuxtla Gutiérrez! ¿Cómo está, mi cuijita? Váyanse con la presentación de lo que compongo mi micrófono.
3: ¡Échale! Oigan, amigos, ya son las 11 de la mañana con 10 minutos. ¿Me escucho saturado o soy yo? Sí, a ver, ok, ahí estamos, perfecto. Amigos, 11 de la mañana en punto, te voy a decir, 11 de la mañana con 10 minutos, estamos completamente en vivo a través de Qué Buena Tuxtla, a través de www.radionucleo.com, a través de los dispositivos móviles de RN, sí, y ya son las 11 con 10, en este momento les damos la bienvenida cordialmente a esto que se llama
2: ¡El Show de los Animales! De octubre y quiero saludar la presentación general de mi cuija y ahora con ustedes el señor Chapulín.
5: ¡Bravo! Muy buenos días, compañeros. Qué gusto saludarlos en este bonito lunes, ya arrancando una semana más y haciéndolo como debe de ser, con el pie derecho, con toda la buena energía, toda la actitud. Ya recargamos pila en el fin de semana, ahora sí nos toca activarnos en esta semana.
2: Y ¡con todo, con todo!
5: Con todo y sin miedo, como dice mi papá.
2: Es con todo. La verdad es que me da muchísima alegría verlos. 11 de la mañana, 11 minutos.
5: Por espejo.
2: Hora en la que agradecemos, por supuesto, las cosas buenas que vienen ya están presentes. Hoy es 12 de octubre, Día de la Raza. Hay la raza. Acontecimientos importantes, históricos, nacimientos musicales del medio artístico de mi cuija. El Chapulín ya listo con todo lo que tenemos como hoy, 12 de octubre. Nos vamos con lo que sucedió en un día como hoy, pero de hace muchísimos, muchísimos años. Hoy, 12 de octubre, recordamos que en el año de 1492, Cristóbal Colón llegó a América, llegó a la isla de Guananí, marcando el histórico encuentro entre dos mundos.
3: Eso fue en el año, ¿me dices?
2: 1492.
3: Yeah, men. Siquiera nos imaginábamos este acontecimiento, ni siquiera nos imaginábamos que fuéramos a existir.
2: Fíjate que muchos historiadores han agradecido el que fuéramos visitados, para él conquistados. Ya ves que Cristóbal Colón en esa época, según la historia, se cree que él dijo que había encontrado un nuevo mundo, pero que en esta ocasión pues no era un nuevo mundo, solamente había llegado al continente americano. ¿Creen ustedes, desde su perspectiva muy funable, por lo que pueden responder, que estuvo bien o nos hubiéramos quedado como toltecas, olmecas, mayas y más?
3: Pues bueno, Fernández como que haya evolucionado mucho.
5: ¿Quién dijo? Fey. Qué bueno. Fey no evolucionó, yo un poquito.
2: No, ¿tú qué dices?
5: Para mí estuvo padrísimo. Para mí estuvo padrísimo que Cristóbal Colón haya llegado a revolucionarnos.
2: Pero no sabemos.
5: ¿De qué?
2: Ajá.
5: No, qué raro. Ah,
3: el audio, Cristóbal Colón.
5: Ah, Cristóbal Colón era raro.
2: No, era raro.
3: Era rarito.
5: Rarito. No sé, pero para chido. Mí estuvo padrísimo que haya llegado Cristóbal Colón. Oye, ojalá haya traído a más gente, porque siento que
2: pero se llevaron
5: pocos.
2: Tu oro.
5: Ah, pero no importa, pero trajeron belleza, pues, que es lo que realmente sí importa.
2: Yo creo que es acá, mira, Cris, aquí.
3: No, porque a ti se te escucha perfecta. Sí. Tú estás al 100.1. Ok, mi Frecho. Ah, mira, ahí estamos.
5: Yo estoy al 96.1.
3: Sí, subimos. Ah, ¿sabes qué puede ser?
2: Ya, quizá ahí está, mira.
3: Sí, ahí estamos. Ahí perfecto. Estás. Muy bien, bien. Bueno. Doctores.
2: Gracias, señor productor. Jimmy. Ajá.
3: Y Chatanuga.
2: Es que... ¿No lo identificas por ahí con esos monitores?
3: No. Nomás los trae adorno, dirá que oye.
5: No, pues nada más, vengo a lo que digo.
2: Excelente.
5: Esos problemas técnicos. Ay,
2: se sí. Bueno, vámonos entonces con lo que sucedió en un día como hoy, pero de hace muchísimos años.
5: Fíjense que el día de hoy es Día de la Acción de Gracias, pero para esto es allá en Canadá y en Estados Unidos. Y es una celebración de origen cristiano y una festividad conocida en todo el mundo que se celebra anualmente en Estados Unidos y Canadá. ¿Esto para qué? Para agradecer las bendiciones recibidas durante el año. Obviamente reuniendo a toda la familia para preparar y disfrutar de una abundante cena con el pavo como protagonista y plato principal.
2: Ok.
3: El pavo.
5: Hoy día de la acción de gracias. En Canadá y Estados Unidos.
3: ¿Cómo le hiciste?
2: Ay, cuija.
3: No, digo, es que. Lero, dice.
5: Go.
3: Oye, mi Fercho, Jesse Chicatana también.
2: Dígame.
3: Si yo les menciono a Hugh Jackman, ¿saben de quién se trata?
2: Vuélvelo a decir el nombre.
3: Hugh Jackman.
2: Sí, ya sé.
3: Exacto.
5: Ah, sí, ya sé quién.
2: ¿Quién?
5: Uno que hace marometas.
2: Wolverine.
3: Uno que hace marometas, pero en el semáforo, dice. Pues bueno, bandita, el señor Hugh Jackman, pues nace un día como hoy, 12 de octubre, pero de 1968. Bien lo decían ahí, es encargado de protagonizar a Wolverine, también conocido como Logan, ¿no?
2: Logan.
3: Pues, realmente no soy muy fanático de los superhéroes, ni de Marvel, ni de DC Universe, pero no sé cuál es la diferencia entre Logan y Wolverine.
2: Es el mismo.
3: Sí, o sea, pero
2: solo
3: no sé.
2: Solo es su nombre.
3: No sé cómo
2: Logan
3: lo divide.
2: Logan de humano, Wolverine cuando ya se transforma.
3: Ah, es como Christopher y la cuija.
2: Es correcto. ¡Wow! Es su alter ego.
3: Pues bueno, 1968, eso quiere decir que el señor está cumpliendo, ¿qué? 60 anhelos.
2: ¡A la mecha! Si rápido. Se ve como de 45 años.
3: 58, vamos a hacer bien la cuenta, según yo son unos 58, a ver qué nos...
2: Pero si se ve súper joven.
3: Sí, la verdad, sí, es que estamos...
5: ¿Joven de dónde?
2: Va a aparecer ahorita en la película de Doomsday.
3: Ok, mira, sí son 58 anhelos que está cumpliendo, no estaba tan mal ahí mi...
2: Que hacer
3: mi
2: ejercicio, ¿eh?
3: Y deja tú el ejercicio, quieras o no... Son personas que cuando tienen la disciplina, el tiempo y el dinero,
2: ajá,
3: pues pueden hacer de todo para verse muy bien. Así que, donde quiera que esté, le mandamos su diana al señor Hugh Jackman.
2: ¡Es correcto! Y la diana suena así. ¿Será que va a ser mole con pollo? Pues
3: solicitamos la presencia de Hugh Jackman a la pista de baile. Imagínate, ¿no? Que va entrando Hugh Jackman. Ahorita vengo. De que está todo sucio, todo tiznado. De que le está ayudando a su abuelita a hacer el mole para su propia fiesta, ¿no?
2: Ahorita vengo. En un universo alterno.
3: ¿Y cómo se llamaría si fuera mexicano? Hugh, pues sería Hugo, ¿no?
2: Hugo.
5: Selvas.
3: El apellido.
5: Hugo Selvas.
3: Otro también. No, es que debe empezar con J, con J. Que es Hackman, pues, ¿no?
2: Entonces, apellido. Sería Jiménez.
3: Sí, Hugo Jiménez. Creo que también hay apellido Javier, ¿no? O sea, hay nombres que son apellidos que son nombres. Entonces, Hugo Javier.
2: ¿Puede que sí?
3: Hugo Javier, de camaradas, ¿no? Como el Bruno Díaz, ¿no? El Bruce Wayne.
2: Ajá.
3: Ajá, es de Hugo Javier.
2: Hugo Javier.
3: De camaradas.
2: Bueno, ¡ey! También, por supuesto, en un día como hoy, pero el año 1935, nace el célebre y recordado tenor italiano Luciano Pavarotti.
3: Uy, qué chulada. A mí me encantaba una canción de Pavarotti que tenía con... Que tiene más bien, porque no es como que le hayan eliminado, con Sepultura. Sepultura y Pavarotti, la verdad. Era una canción, no estoy seguro cómo, si estoy dando bien el dato, porque la neta es que, ¿qué te digo? Se llamaba Roots, Bloody Roots, algo así, si no me equivoco. La verdad es que era una chulada porque mezcla precisamente lo tenue que es el gran artista Luciano Pavarotti. Y pues bueno, él se acercó al mundo del rock de la mano de nuestros camaradas de Sepultura. Sí, no estoy mal.
2: ¿Sí?
3: Es la Roots, Bloody Roots. Qué chulada, porque te digo, mezclaban precisamente estos contrastes musicales en los que la gente ve un heavy metal como si fuera para malandros, para gente mala.
2: Y qué raro combinación con un tenor, ¿no?
3: Y si lo ven con un tenor piensan que es para gente fina, cuando realmente los gustos musicales no dependen y no te hacen menos ni más como persona.
2: No deberían, pero sí.
3: Sí, no.
2: Sí te...
3: Muchos lo clasifican, pero siento que es una falsedad, porque... No me imagino a Checo Pérez en su carro de Fórmula 1, que estamos hablando que es millonario.
2: Ya estás siendo clasista.
3: Por eso no me lo imagino escuchando a Pavarotti. Yo me lo imagino escuchando, no sé, a Wisin y Yandel, a Don Omar.
2: A lo mejor sí le gusta Winter de Vivaldi.
3: O escuchando Enter Sandman de Metallica.
2: Es correcto.
3: No sabemos.
2: Es
3: no
2: como
3: sabemos.
2: Ahorita el Chapulín. ¿Qué estás oyendo, Chapulín?
5: Nada, lo que están diciendo,
3: güey. Sí, es que lo oye. Es como de repente viene a la cuija en la combi, con su trastezote de agua, han de pensar, burro, se va escuchando a Chente, pues de repente viene escuchando a Camilo VI.
5: Ya, hombre, así como dijo don Benito Juárez, el derecho al respeto ajeno es la paz, así que...
3: Tenés la facha.
5: Lo que quieran escuchar,
2: ajá,
5: se respeta y ya.
2: Es correcto.
3: Eso sí que sí.
5: Todo bueno, lo que... Pues,
2: te queda muy bien esa frase.
5: Mande.
3: No, nada.
2: A ver, adelante. ¡Adelante!
5: No, sí, no hay ningún problema con don Benito Juárez. Yo les dije que era mi tío. pero no me reconoció. No, hoy es el día justamente mundial de la artritis.
2: ¡Ay, güey!
5: Así es, con el objetivo de la organización para educar a las personas sobre las enfermedades reumáticas y musculoesqueléticas y así promover una mejor calidad de vida y tratamientos para aquellos que lo padecen. Y se estima que actualmente la cuarta parte de la población europea sufre de enfermedades reumáticas y también musculoesqueléticas. Y esta incidencia no parece querer desaparecer, sino por el contrario, va incrementando. Así que hoy, Día Mundial de la Artritis, justamente 12 de octubre.
2: Excelente.
3: ¿Sabes qué le están celebrando así bastante? Lo que ponen en el centro allá afuera de Granda. Para la reuma,
2: no,
3: para el dolor de hueso, para el mal de orín.
2: No voy a decir que no, en algún momento hemos usado un tipo de pomada así.
3: Marihuanol. No sé si Marihuanol es el genérico o es la marca.
2: Creo que es la marca.
3: La marca registrada, como el error que tenemos de llamarle Resistol al pegamento blanco.
2: Es correcto.
3: O Sabritas a las papas fritas.
2: Que solamente es por su marca.
3: Es la más popular, ¿no?
2: Pero

0: Sí. Naturista.
1: Naturista no es.
2: No, no, no, sí, justamente este marihuanol que ustedes están diciendo. Mi mamá siempre lo tenía para las inflamaciones o para los golpes.
0: Ajá. Ya sé donde más sufres dolor.
1: Ay, no, sí. Y no, es mentoladito. Bueno, hoy donde sí hay fiesta, amigos, ajá, es en España.
0: Wow.
1: Ahí les va. Porque ellos están celebrando Día de la Hispanidad. Se celebra esta fecha como fiesta nacional. Algunos lo hacen referencia a lo que platicamos cuando fue el descubrimiento de América o el Día de la Raza, y otros a que simplemente España es, ahora sí que la madre patria. Que vienen siendo lo mismo, la misma referencia. Ok, esto sucedió en un día como hoy, pero de hace muchísimos años.
0: De igual forma, si nos vamos al mundo, de la música, porque ya sabes que siempre tratamos como que darle este contenido. Fercho se va mucho a datos históricos, al igual que tú, pero aquí un servidor como, yo soy un poquito más acá, más, vamos a decirlo, más coloquial, yo me voy a la cultura pop, güey.
1: Excelente.
0: Te voy a hablar un poquito de YouTube. ¿Conoces YouTube?
1: Claro.
0: ¿Conoces YouTube, Fernando?
2: Sí, sí, he escuchado de este artista.
0: ¡Oh, wow! Bueno, de esta agrupación.
1: ¡Bien, Fer!
0: Ellos originariamente...
1: Yo pensé que iba a decir, sí, la aplicación donde veo
0: videos. Sí, donde veo videos. Pues bueno, resulta que un 12 de octubre, pero del 81...
1: Ajá.
0: Los señores de YouTube lanzan October. Efectivamente, porque, pues bueno, esta banda irlandesa publicó su segundo álbum de estudio. Esta producción, pues bueno, ayudó a definir sus primeros años musicales, porque bien sabemos que de ahí comenzó un despegue, pues para convertirse en la banda emblemática que son hoy en día. Así que hoy también es cumpleaños del álbum, del segundo álbum de estudio de October.
1: Bono, ¿no?
0: De los señores. ¡Ah! ¡Bolo!
1: No, ¿qué, Bono. ¿Qué
0: es? ¡Ah!
1: ¿Bono es uno de los cantantes de ellos?
0: César Bono, sí, la toalla del mojado. ¿Piensa Frankie?
1: No.
0: ¡Ah! No sé realmente.
1: Su cantante principal se llama Bono.
0: Ah, ahorita te vamos a corroborar con el señor Chattanooga, porque la verdad me estoy quedando como un ignorante, bro. Efectivamente, Paul David Hewson es el señor Bono, que es precisamente el vocalista principal y uno de los compositores de la banda. Porque también hay que mencionar que en muchas ocasiones interpretan, le dan vida a la canción a través de su voz, pero no son ellos mismos que las escriben. También está David Howell Evans, que es The Edge, el guitarrista, tecladista y corista. Pues bueno, ya se ha reconocido por su sonido característico. Adam Clayton, que es el bajista. Y Larry Mullen Jr.
1: El sonido característica. ¿Cuál?
0: No, porque es el del bajo. Y uno de los bateristas que, pues bueno, más conocidos en el mundo, que también es fundador de YouTube, es Larry Mullen Jr. Te voy a dar un dato curioso ya para culminar, porque tenemos que ir un cortecito, ¿verdad?
1: Yes.
0: Los cuatro integrantes se conocieron siendo adolescentes en Dublín, Irlanda, en el 76. A diferencia de muchas bandas de rock, como conocemos, que si Metallica, Megadeth, Slayer, pues bueno, U2 ha mantenido a sus cuatro miembros originales durante toda su trayectoria.
1: Es correcto.
0: Entonces, eso también es de reconocer, porque en muchas ocasiones el que se mantiene es el principal, pero que si mueven al baterista, que si mueven al bajista, que si hay cambio en esto, el otro. Y pues bueno, ese es un dato muy curioso, porque desde el 76 hasta la fecha se han mantenido unidos, tanto como agrupación como en amistad. Entonces eso también, quieras o no, es un dato bastante interesante, porque para ejemplificar el caso de Metallica, bien sabemos que el bajista se ha rotado en varias ocasiones. Los integrantes originales, eran Jason Newsted, también está, por supuesto, este muchacho, el que se fue a Megadeth, que se me fue el nombre, James Hetfield, Kirk Hammett, y han habido un sinfín. Entonces también es de reconocer que los cuatro integrantes de YouTube es de 66, se mantienen intactos.
1: Gran nota, mi querida Cuija. Gracias, mi Chapulín. Vámonos a un corte comercial musical. Recuerda, ya arrancamos este programa que se llama El Show de los YouTube. Animales.

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0: 11 de la mañana con 40 minutos aquí en el show de los animales a través de La Qué Buena. Ahora sí se viene algo espectacular porque es una sección que nos encanta escuchar, que nos encanta analizar, que nos encanta comentar, y es por ello que ya están mis compañeros más que listos en esta de la cuestión deportiva.
1: Gracias, mi chapulín. En efecto, ya está la cuija, ya está Chiquetana, ya está Chapulín. Fíjate que yo ando muy metida ahorita con lo de béisbol, porque se están jugando la final de la Liga Nacional, los Dodgers versus Cerveceros, y la final de la Liga Americana, donde Cleveland ha dado así o más sorpresas. Para aquellos que les gusta el béisbol, esperemos el finalista de cada una de la liga y sabremos quién se va a la Serie Mundial. Ayer perdió Los Ángeles Dodgers, pero hoy puede que gane. Ahora, eso es en cuestión de béisbol. Nos vamos a lo que nos truje chencha, lo que la mayoría, pues bueno, conoce, que es el deporte del pueblo. Hablamos del fútbol, la liga, señor Cuija. ¿Hay partidos? ¿Hubo partidos? ¿Cómo están las estadísticas generales? Sé que el América va en la primera posición porque he visto muchos memes. Ya sabes que cuando ellos van ganando, a la mecha, surten de ellos todas las redes sociales. Internet. Es correcto.
2: Ah, bueno, pensé que me ibas a preguntar, cuida, ¿cómo está la liga? ¿Así nos llevamos ya? Pues bueno, en cuestión de Liga MX, se acaba de concretar la noche de ayer, domingo 11 de octubre, la jornada 11ª, ¿sí? La jornada número 11, y es que el Puebla recibió al León, empatan por la mínima. Tigres-Toluca, que fue un muy buen partido, le pegaron los Tigres al Toluca de ahí en el Volcán, 3-2. FC Juárez, hubo un club fronterizo porque Juárez recibió a Tijuana, y pues bueno, el marcador se empata por la mínima, 1-1. Querétaro, que le gana al Atlante, 2-0. Clásico tapatío, Chivas contra Atlas, 1-1. Y América-Monterrey, 1-1. San Luis contra Santos, ahí nuestros amigos de San Luis, ahí en Potosí, pues bueno, se quedaron con la derrota, porque el Santos los aplastó 2-1. Pachuca-Necaxa, 3-3, que fue un partidazo. Fíjate que los partidos de ayer que pudimos escuchar en esta pasión futbolera con Radio Núcleo y Núcleo Sports, aquí en las emisoras, pues el Pachuca contra Necaxa fue un partidazo, porque iba ganando Necaxa 3-1.
1: Ya.
2: Y en los últimos minutos llega el venezolano Salomón Rondón, que por cierto es el líder general, me parece, al momento de la tabla. Y anotó dos tantos del minuto 80 y el minuto 84, que le dio el empate al Pachuca. Entonces, Pachuca contra Necaxa, quedan 3-3. Y el resultado es el mismo entre Pumas y Cruz Azul, con un desenlace muy similar. Pumas, que le iba pegando 2-1 a los señores de Cruz Azul. Posteriormente llega el tercero para hacer el 3-1. Y yo dije, si le meten uno más al Cruz Azul, puede que ya termine todo esto, que ya se concluya, que lo liquiden, pero si el Cruz Azul mete uno, se va a armar la fiesta. Y dicho y hecho, porque de igual forma en los últimos minutos, el Cruz Azul alcanzó al Pumas y quedaron 3-3.
1: Empataron.
2: Empataron 3-3, al igual que Pachuca y Necaxa, América Monterrey 1-1, Atlas Chivas 1-1, FC Juárez 1-1, Puebla 1-1.
1: Hubo mucho empate.
2: Mucho empate.
1: Mucho empate.
2: Un 80% de empates. Un 15% de victorias y un 10% de derrotas. Bueno, depende cuál es el caso,
1: ¿verdad? Esperemos que para la próxima jornada pues esto cambie, porque para que se sienta la emoción de una liga. Vámonos con las posiciones. Y en estos momentos cerrara la tabla así.
2: Misionero.
1: ¿Qué?
2: Posiciones.
1: Ajá. No seas ¿cómo se le llama cuando solo andas pensando en sapso?
0: Cochino.
2: No se le da ni forma el
1: Christopher.
2: Es que es horario familiar. Los niños están en la escuela ahorita. Los que van en la tarde son malandros, cantiner, eso.
1: No manches. Vámonos. En la octava posición quedaría Tijuana, quien está en estos momentos con 15 puntos.
2: La tía.
1: Séptima posición, Cruz Azul. Sexta, Atlas. Ahí les van los buenos. Quinta posición, León con 18 puntos. Mi Chivas del Guadalajara, que todavía está agarrando vuelo. Ya estamos en la jornada, ¿qué? La 12, creo, ¿no?
2: Vamos para jornada 12, concluyó la 11.
1: Entonces estaríamos ya con... se deben de poner las pilas. Estaríamos 19 puntos en la cuarta posición. Tercera posición, Querétaro. segunda posición el Toluca y primera posición el América. Así que ya saben ustedes, pero ¿cómo van a estar los partidos para esta jornada número 12, señor Cuija?
2: Pues bueno, déjeme, te voy a contar, mi queridísima Jessy Chicatana, porque, pues bueno, el calendario de la jornada 12, partidazo que apertura esta jornada. Ajá. 16 de octubre, Necaxa contra Atlas, allá en Aguascalientes. Atlante que recibe a los Pumas, Tijuana recibe al Puebla, Santos va contra Querétaro Rock, Chivas recibe a los Tigres.
1: ¡Hijo!
2: Últimamente, pues bueno,
1: siempre nos golean.
2: Las últimas ocasiones sí, a partir del 2023 en aquella fatídica final que no quiero recordar. Pero continuemos con el tema. Toluca que recibe al San Luis, León contra América, Cruz Azul contra Juárez y Monterrey contra Pachuca.
1: Ah, ok. Vamos a ver el pronóstico de cómo quedaría. Necaxa, Atlas, señor Chapulín, ¿quién gana?
0: Va a ganar Atlas, obviamente.
1: Atlas. Ok. Atlante, Pumas, Chapulín.
0: Vamos a ir con los Pumas.
1: Pumas.
2: Sería muy sonso si, por no decir otra palabra,
1: decís Atlas.
2: Si pierden Atlante. Los Pumas. Que bueno, Atlante no va tan mal.
1: Pues te puede sorprender también, ¿eh?
2: Puede ser un rompequinielas.
1: Ok, el caballo. Puebla, Tijuana.
0: Obviamente, los de Tijuana.
1: Ah, ¿por qué? Por Gilberto.
0: No va, Gilbertito Morales.
2: No va mal Tijuana, pero tampoco va bien. Me atrevo a decir que un empate Tijuana-Puebla.
1: Puebla, ok. Santos, Querétaro.
0: Vamos con los Santos, porque son santos y pueden hacer milagros.
2: Empate.
1: La corregidora va a empatar, sí. Chivas, Tigres.
2: ¡Tigres!
1: ¡Chivas!
0: ¡Tigres!
2: Yo siento que en esta ocasión Chivas como que ya va a querer dar la sorpresa de que nos dejen de traer de hijos, ¿no? Los Tigres, porque hay que aceptarlo.
1: Es correcto, yo creo que gana Chivas. Toluca, San Luis.
0: San Luis.
2: Puede dar la sorpresa de San Luis.
1: Toluca. León, América.
0: América.
1: León.
2: No sé qué tan mal va el León.
1: Que León siempre que juega con el América y va en una posición que necesita apoyo, se deja perder.
2: No, al contrario. El León de repente
1: se crece con ellos.
2: Aquiles contra el América. Sí. Así que tal vez pueda dar sorpresa también. Vámonos con León.
1: FC Juárez, Cruz Azul.
0: Cruz Azul, obviamente.
2: Ah, es capaz el Juárez de ganarle al Cruz Azul porque no va nada bien.
1: Pero ayer no se dejó Cruz Azul, digo.
2: Pero tampoco va, ¿no?
1: Es correcto. Monterrey, Pachuca.
0: Monterrey.
2: Pachuca.
1: Pachuca.
2: Pachuca.
1: Bueno.
2: El Ranchuca, que la neta le puede dar la sorpresa también ahí a los regios. Porque te digo, Salomón Rondón cuando se pone
1: las pilas
2: en modo bestia.
1: Ajá.
2: Pues bueno, porque déjame te digo que entre Pachuca y Monterrey no hay diferencia más que de un punto y un lugar en la posición de la tabla, que es el décimo y el décimo primer, respectivamente, hablando Monterrey-Pachuca.
1: Ok, entonces sí puede que haya un marcador favorecedor para ellos. 11:48 de la mañana, Cuija, Chapulín, Chicatana, estamos haciendo el show de los animales. Vamos a un corte comercial. Recuerde que todo lo que se dice en este programa es responsabilidad de quien lo
0: produce. Por eso yo no digo nada.

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12: Recuerda, estás escuchando el show de los animales, a Chiquitana, Chapulín y la Cuija. Son las 12 del día con 4 minutos y en el espacio del show de los animales queremos felicitar y agradecer a nuestros patrocinadores. 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
13: 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Continuamos con más aquí en el show de los animales a través de La Qué Buena.

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2: El Servicio Meteorológico Nacional, siempre llegando presente y a tiempo al show de los animales para saber si vas o no vas a lavar la ropa, si vas a lavar o no el boxer, el calzón o simplemente pues tenderás todo lo que tú estabas acostumbrado a tender entre días, solo aquí lo sabrás. Vámonos directamente con el clima de nuestra hermosa ciudad capital. Tuxtla Gutiérrez, Chiapas, en este instante tiene 31 grados, la temperatura, sensación térmica de 30, caray, un grado menos, pero sí se pronostica lluvia para el día de hoy, la mínima será de 20 grados en Tuxtla Gutiérrez, la ciudad capital. Pero todo esto, ¿qué nos dice el Servicio Meteorológico Nacional? Adelante, señor Chapulín, con la información.
3: Fíjate que para el día de hoy se pronostican lluvias muy fuertes, como bien lo acabas de mencionar, en regiones de Chiapas, además Sinaloa, Nayarit y Jalisco. Así es, para este lunes se pronostican lluvias muy fuertes en Jalisco, Sinaloa, Nayarit, Chiapas y muy fuertes a intensas allá en Aguascalientes, Colima, Michoacán, Estado de México, Ciudad de México, Puebla, Guerrero y el Estado de Oaxaca, así como lo escuchas. Y chubascos para estados de Baja California Sur, Sonora, Chihuahua, Coahuila, Nuevo León, Tamaulipas, San Luis Potosí, Guanajuato, Querétaro, Hidalgo, Tlaxcala, Tabasco, Campeche y Yucatán. Y las lluvias pronosticadas pueden acompañarse con descargas eléctricas y caída de granizo. Y las precipitaciones de fuertes a intensas podrían generar deslaves, desbordamientos de ríos y arroyos y encharcamientos e inundaciones. Así que se exhorta a toda la población a mantenerse, por favor, informado con la Comisión Nacional del Agua. Seguir las recomendaciones de Protección Civil. Esto es lo que dice el Servicio Meteorológico Nacional.
2: Gracias, señor Chapulín Colorado. Vámonos de este lado de Tuxtla Gutiérrez, los municipios cercanos del lado poniente. Voy a arrancar con Berriozábal. La temperatura en estos momentos es de 29 grados, una sensación térmica de 31 grados. Mucho calor para ellos que están acostumbrados definitivamente a un clima bajo. Se pronostica lluvia a partir de las 2 de la tarde. ¿Qué? Así que mis amigos de Berriozábal, pues definitivamente estarán con un clima espectacular bajo lluvia. Berriozábal, ¿cómo estará el clima también del lado poniente? Por Coita, por San Fernando, mi Chapulín.
3: Así es, nos vamos para San Fernando en esos momentos.
4: ¡San Fernando, por ejemplo!
3: Sí, justamente es un municipio.
2: Dicen que ya tenés tierras, ¿no?
3: Ah, sí, claro.
4: Y en su cuello también.
2: No, y en la uña.
3: Todo San Fernando es mío.
4: Y en el Noah.
3: ¡Ay!
4: Ya vos, lo tocan en Tijuana.
3: 28 grados tenemos ahorita aquí en San Fernando, Chiapas, con un cielo completamente nublado, una máxima 28 grados centígrados, mientras que una mínima vamos a descender a los 21 grados centígrados. Y se prevé una lluvia ligera en eso de las 2, 3 de la tarde, para que usted tome todas sus precauciones, por favor, si me está escuchando ahorita en San Fernando, Chiapas.
2: Ok, pero Coita, que está bastante cerca y que por cierto no se llevan con Berriozábal ni San Fernando, ¿a cómo andará la temperatura?
3: Ocosocuautla de
4: Espinosa. Sí, es lo mismo.
3: Es lo mismo, pero no es lo mismo. Como la de Slogan. Es lo mismo, pero no.
4: No es, sí, es lo mismo, pero no es igual. Da el clima, me voy.
3: Algo así traté de decir. 28 grados centígrados aquí en Ocosocuautla de Espinosa, una máxima de 29 grados centígrados, mientras que una mínima 21. Y hoy se pronostica lluvia en eso de las 2, 3 de la tarde, para que usted tome todas las precauciones también. Si va a salir, pues lleve su paraguas.
4: En el periódico.
2: ¿Y qué? Y que se ponga su impermeabilizante.
4: Si no es
3: en losa.
2: Cuerpo. Ah, bueno, si es que él dice que pues que como es aulado, ¿no?
3: Sí, por eso.
2: Como él se maquilla, piensa que todos se maquillan. Pero bueno, esto está del lado poniente de Tuxtla Gutiérrez. Vámonos a las municipios.
4: Vámonos
2: cercanos, cercanos a Tuxtla Gutiérrez, pero del lado oriente, señor Cuija.
4: Bueno, bandita, nos vamos directamente con nuestros amigos los Pintos, San Cristóbal de las Casas, San Cristóbal de las Casas, Chapé Corzo, de aquel rumbo, pues ya no que la misma carretera, pero agarras diferente.
2: Sí, sí, tío, sí, wey. Y también lo tienen a veces.
4: Pasas al retén y ya se carres para la derecha como en Rápido y Furioso.
2: ¡Wow! Después de la chiapaneca.
4: Pues bueno, fíjate que allá con nuestros amigos los Olopinto ahí en Chiapa de Corzo se encuentra nada más y nada menos que en 31 grados. Se prevé que la más alta pueda alcanzar los 32, es decir, están casi al límite. Pueden caer hasta los 22 grados. Y sí hay probabilidad de lluvias, un 40%, que va desde un 10% a partir de las 2 de la tarde hasta las 22 horas, igual con un 10%. Ya saben, esto va ascendiendo y descendiendo en probabilidad de lluvias. De igual forma nos vamos con Coletolandia, con nuestros amigos de San Cristóbal. ¡La pósete positiva!
2: ¡Positiva!
4: Porque ellos nada más y nada menos que se encuentran a 21 grados. 21 Pilots, 21 grados. 21 Pilots, una banda, por supuesto, de Estados Unidos.
2: Ah, yo pensé que era camioneta.
4: No. Ese es una Pilot, ya sé cuál dices tú. Pero bueno, 21 grados allá en San Cristóbal de las Casas. Se prevé que la más elevada va a alcanzar los 22, la mínima 14. Probabilidad de lluvias, un 55%. Mi queridísimo Tiger, ¿nos puedes apoyar con el clima de Ocosingo, Chiapas? Si eres tan amable, por favor, mi Tiger, aprovechando que estamos de este lado, y saludemos a toda la banda de Ocosingo.
5: Bueno, buenas tardes.
2: Buenas tardes,
5: muchachos. Qué gusto saludarlos aquí en esta mañana de
2: bienvenido
5: lunes.
2: Bienvenido a la cabina.
5: Gracias, es un gusto. Sí, mira.
6: Bienvenido.
5: No me estés desmedando, ¿eh?
6: No, yo dije nada.
5: No me estés desmedando, por favor.
6: Escucha normal.
5: No me desmedes, por favor.
6: Sí.
5: Mira, allá en Ocosingo.
6: ¿Dónde?
5: Ocosingo.
6: El domingo fue ayer.
5: Ocosingo.
6: Ah, Ocosingo.
5: Sí, 28 grados centígrados.
6: ¿28?
5: Sí.
6: ¿Cuál es la más elevada?
5: Esta.
6: No, sí.
5: Ah, mínima 29 y la mínima 19. Sí.
6: Mínima 29 y mínima 19.
5: Sí.
6: O sea, las dos son mínimas, Tigre.
5: Sí, todo igual.
6: Todo igual.
5: ¿Y
6: en este momento?
5: Ahorita 28 grados.
6: ¿Probabilidad de lluvias?
5: A 19%.
2: No va a llover entonces.
5: No va a llover.
6: ¿No?
5: No, muy poco.
6: ¿Y si llueve?
5: ¿Por qué se mueve la gente?
6: Sí, ¿verdad? ¿Por qué?
5: ¿Y por qué estás moviendo?
6: No, sí, Julio Camero, mucha gente se puede poner en Ocosingo.
5: Sí.
6: Muchas gracias, mi Tiger.
5: Hasta luego, muchachos. Adiós, Mike.
6: Gracias. Me encanta la participación del Tiger, porque siempre es un reto el poder descifrar cada uno de sus mensajes subliminales. No sabemos si está de buen humor, si está enojado. Cuando se ríe, en lugar de reírse con JA, lo hace con ñes. Entonces, ñaña. Así que, pues bueno, no sabemos ahí qué puede pasar con el buen Tiger. Lo que sí es que ya son las 12:21. Tenemos que irnos al Tigre, ¿lo hago bien? ¿No? A un corte comercial.
2: Deja de imitarlo. Saludos al Vitocho Sogo, a Gus, a Martín, Manuelito Altúzar, Quique, a mis amigos de la colonia Carrillo Puerto. Saludos hasta la colonia Carrillo Puerto. Un abrazo muy especial para todos ustedes. Gracias por estar en sintonía de La Qué Buena. Y también a Golden, el Golden Boy. Nos están escuchando, ¿eh?
4: Alfredo, Golden Boy.
2: Voy a un corte musical, muchachos, y regresamos ya hasta la cuija.
4: Por supuesto, también está nuestro camarada el Tiger.
3: No sé, como que ya me causa intriga.
2: Se
3: de
2: me que
3: Christopher
2: que es el
3: también
2: mismo.
3: Sabe hacer la voz del Tiger.
4: No, nos parecemos, pero no somos lo mismo.
3: Oh.

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1: 12:27.
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0: 12 del mediodía con 30 minutos aquí en el show de los animales a través de la Qué Buena. 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
1: Y bueno, amigos, el sábado que conocí muchísima gente, saludé a muy buenos amigos, muy buena familia. Saludos a todos los Álvarez, saludos al padrino Florencio, madrina Chela, George, que anda a la 6505. Pues ahí Dari me presentó a su esposa, se llama Isabel Jonapá, y me habló de ustedes. No, hombre, cuija te conoce, Chapulín.
2: Ya me vio gol.
1: Sabe dónde te haces las uñas. Entonces ella es muy fan
2: de
1: la Qué Buena, y obviamente del programa El Show de los Animales, y... Ahorita nos tiene a todo volumen Isa Jonapá, te mando muchos besos, hermosa, preciosa por dentro y por fuera, muy amable, muy cariñosa, muy cálida y súper fan de la Qué Buena.
0: Saludos, Isa, ojalá y te diviertas todos los días en compañía, ya sabes, de aquí del Show de los Animales, cuando tú quieras, ¿eh? Saludos, canciones, felicitaciones, lo que tú quieras, Isa, te mandamos saludos, Christopher.
1: Christopher la cuija.
2: También le mandamos un saludote enorme y un beso, pero al marido que decía. Así que ahí, parejito, le saludo para todos con muchos abrazos y por supuesto también bendiciones de parte de la cuija Saurio, dicen por ahí.
1: Y también quiero mandarle un abrazo, un apapacho bien bonitillo a Mili Gustavo Escobedo. Él es compañero también locutor de otra frecuencia cultural. Pero le mandamos un abrazo muy especial, se les recuerda con mucho cariño, a ver cuándo, por supuesto, tenemos el gusto de echarnos un cafecito por ahí.
0: ¡Saludos, Lee Gustavo!
1: ¡Adelante con sus saludos, muchachos!
0: Lee Gustavo, le mando un beso.
1: ¡A él no! ¡Ya te van a pegar!
0: ¡Yo le quiero dar un beso!
1: ¡Tus saludos tuyos!
0: ¡Ah! Saludos para justamente...
1: Da la oportunidad de dar beso, ¿no?
0: ¡No! Es que estamos hablando de Lee Gustavo, pues. Entonces yo le voy a decir que le mando un beso y tiene el derecho de acomodársela donde él quiera.
1: ¡Ay! Le van a pegar a Lee Gustavo.
0: No, mentira, Lee Gustavo, es mentira. Bueno, ya son. Sí, saludos para Ángela, que justamente hoy es su cumple.
1: ¡Ángela y Edad!
0: No, no, no, no. Ángela cumplió la semana pasada.
1: Sí, pues.
0: Es otra Ángela.
1: Ok.
0: Pero ella, pues, es de acá de Tuxtla.
1: Ah, ok, perfecto.
0: Ángela Quintero, que está cumpliendo 25 años. Muchísimas gracias. Está escuchando ahorita la qué buena. Y dijo que tenía que saludarla al aire. Así
1: perfecto. Vamos con este saludito.
4: Hija, buenos días.
1: Ajá.
4: Ahí para que le digan el Emiliano y a la María José de aquí de Ocosopop, la coita, que se pongan a lavar clases, de puro dormir quieren hacer.
1: Puro dormir. Es que a lo mejor el clima se apetece. Vamos a un corte comercial, muchachos. Regresamos con más a esto que se llama
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1: ¿Qué horas son, señor Chapulín?
0: Son las 12 del mediodía ya con 41 minutos aquí en el show de los animales. ¿Y cómo le puedes hacer para contactarte con nosotros? 961-61-504-91. Y si nos quieres seguir en redes sociales, nos encuentras fácilmente como arroba la que buena Tuxtla 100.1. Estamos en el Facebook, estamos en TikTok, estamos en Instagram también. Y tenemos transmisiones pues los días martes y los días jueves, que de verdad disfrutamos muchísimo hacerlos en vivo. De verdad, yo estoy feliz que sea martes, feliz que sea jueves, porque pues nos encanta aparecer en pantalla, en cuadro.
1: ¿Te encanta a ti?
0: Sí, a mí me fascina.
1: ¡No creo!
0: ¡Me fascina! Por eso siempre vengo los martes y los jueves.
1: Lástima que mañana no va a haber. Mañana no va a haber, vamos a estar, no vamos a tener en el de la que buena, pero podemos hacer en el de Christopher.
0: Ah, bueno, está bien, hay que robarle los seguidores a Christopher, entonces.
1: Hay que hacer con Christopher.
0: Sí, hay nos que hacer conviene una... juntarnos con Christopher en redes sociales.
1: Hay una dinámica ahí que vamos a hacer con el Christopher, pero bueno, son las...
2: Al contrario, ¿verdad? Que bajan de seguidores.
0: Capaz.
1: Una gran baja. Bueno, vámonos con lo que nos surge, porque queremos saber cómo nos va a ir esta semana, y todo esto lo podemos saber a través del horóscopo. Así que, a continuación,
20: los horóscopos.
0: Bien, vamos a comenzar el día de hoy con los horóscopos para saber cómo te irá a lo largo y ancho de toda la semana. Y vamos a comenzar con el signo de Aries. Fíjate que esta semana puedes sentir que finalmente estás recibiendo reconocimiento por algo en lo que has estado trabajando. Sin embargo, también puede aparecer cierto cansancio o dificultad para mantener el mismo

0: Tauro.
1: ¡Tauro!
2: ¿Es de la triple A, el Taurus?
1: No.
2: ¿No?
1: Otro Tauro.
2: ¿El que me quería sonar ahí en el estudio de grabación?
1: Tampoco. Ajá. Otro Tauros.
2: Porque me pusieron en contra de los Vipers, y ellos son los Vipers. Y yo no dije nada. Y me querían sonar. Ahí lo vieron en Facebook Live.
1: Cristo.
2: Uy, pero le pegaron al Jerry.
1: Ah, bueno, sí, menos mal. Bueno, para ti, Tauro, esta semana puede ayudarte a poner las cosas en perspectiva y tomar decisiones.

0: tener más control.
1: ¡Otra vez!
0: Pero debes ir despacio y permite que la conexión se desarrolle sin intentar decidir desde el primer momento hacia dónde va Tauro.
2: Géminis.
0: Nos vamos con los Géminis. Esta semana puede ser impredecible.
1: Ah.
0: Algo tendría que cambiar de rumbo, pero no necesariamente para mal. Tienes la oportunidad de obtener claridad y organizar tus ideas y reconocer el valor de todo lo que no has construido por ti mismo. No permitas que un cambio de planes te haga dudar de tus capacidades.
1: Ok.
0: Y para ti que también estás soltero, una persona del pasado podría volver a aparecer en tus pensamientos o incluso a acercarse nuevamente.
3: ¡A perro!
0: También puede surgir una conexión más espontánea y ligera. Pero no confundas nostalgia con deseo real de volver, Géminis.
2: Cáncer.
0: Cáncer,
3: te va a dar, no, es cierto.
0: Ay, no. Dios me libre.
1: Cancelamos.
0: Esta semana trae una energía de crecimiento y recuperación. Puedes sentirte más conectado con lo que quieres y con aquello que te hace sentir bien. También puede aparecer una oportunidad para tomar una decisión sobre tus próximos pasos. Piensa en grande.

0: Es importante tener paciencia y intentar controlar cada resultado, cáncer.
1: Leo,
0: esta semana puede darte el impulso que necesitabas para avanzar hacia una meta. Tienes capacidad para tomar las riendas, pero será importante reconocer cuando estás intentando cargar con más de lo necesario. No necesitas luchar contra todo ni demostrar que puedes hacerlo solo. Enfoca tu energía en lo que realmente importa y eso te va a permitir avanzar mucho más. Y para ti que estás soltero, mi queridísimo Leo, puede existir una conexión que despierte mucha curiosidad, pero también cierta incertidumbre. No intentes descubrir todo de inmediato. Observa cómo se comporta la persona y permite que sus acciones te den respuestas, Leo.
1: Virgo.
0: Para ti, Virgo, esta semana puede hacerte sentir algo que todavía no termina de cerrarse. Quizá estés cargando demasiado o intentando controlar situaciones que ya necesitan cambiar. No significa

0: de la misma manera. Okay. Y para ti que estás en pareja, hay sentimientos fuertes y hay una oportunidad para fortalecer la relación. Pero primero tendrán que dejar atrás algunas preocupaciones. Si ambos han estado cargando demasiado, será importante repartir mejor las responsabilidades y recuperar espacios de tranquilidad.
1: Muy bien. Muchas gracias.
2: ¿Ese fue?
0: Ese fue Virgo.
3: Libra.
1: Ese Virgo.
0: Libra.
1: ¿Quién, yo?
2: Tú, te habla Libra.
0: Libra.
3: Libra.
0: Luz del mar.
1: Ok.
0: Esta semana puede devolverte la sensación de que tienes más herramientas de las que creías para resolver una situación.
1: Tengo un taladro, tengo una sierra, tengo ceguetas, broca.
2: Tienes cochis.
0: Tiene de todo, pero fíjate que hay oportunidades para comenzar algo diferente.
1: Por ejemplo.
0: Por ejemplo, se avecinan cosas importantes para que tú no te quedes atrapado pensando en lo que salió mal anteriormente.
1: Wow.
0: Puedes aprender de una decepción sin permitir que determine tus próximos pasos.
1: 12 pasos.
0: Que estás soltero.
1: Doble A.
0: Tú que estás soltero.
1: Efectivamente, sí, soltero 961230.
0: Puedes encontrarte con alguien que se acerque de una manera romántica o bastante directa. Disfruta la atención, pero observa si sus acciones mantienen la misma energía con el paso del tiempo. Para ti, Libra.
1: Muchas gracias.
3: Scorpio.
0: Scorpio, esta semana puede ayudarte a evitar un cambio que todavía no estás preparado para enfrentar. Pero también te hará reconocer que algunas cosas ya no pueden mantenerse exactamente como antes. Tienes mucha energía para actuar y resolver situaciones, aunque será importante no querer hacerlo todo al mismo tiempo.
2: Ok.
0: Organiza tus prioridades, que esto te va a ayudar a recuperar el control. Y para ti que estás actualmente en pareja.
2: ¿Quién? ¿Yo?
1: Ah, no, entonces
2: Scorpio.
0: No, los Scorpio. Hay una energía de esperanza y posibilidad de recuperar la ilusión. No, la ilusión. Puede costar soltar el pasado o una dinámica que ya genera desgaste. Hablar de lo que realmente quieren será necesario. Hay que platicar, por favor, Scorpio. Platiquen, dialoguen, conversen.
3: Sagitario.
0: Sagitario, para ti esta semana puede llevarte a mirar hacia adentro y reconocer que necesitas realmente antes de continuar avanzando. Quizá exista algo que te entusiasma, pero todavía no encuentras la energía o las condiciones para comenzar. No te castigues. Una pausa puede ayudarte a recuperar claridad y valorar lo que tienes. Y para ti que estás soltero, puedes sentirte un poco inseguro respecto a una conexión o incluso tener miedo de volver a salir lastimado. Alguien podría acercarse con interés, pero ve con calma, por favor, y observa si realmente puede ofrecer estabilidad, Sagitario.
1: Segundo a la derecha.
3: Capricornio.
0: Capricornio, esta semana puedes sentir una necesidad mayor de tener todo bajo control, especialmente cuando se trata de tus planes a futuro.
2: ¡Wow!
0: Tienes una visión clara de lo que quieres construir.
2: ¡Wow!
0: Pero algunas heridas del pasado todavía pueden influir en tus decisiones.
2: ¡Ya no, wow!
0: No te apresures. Sigue con paciencia y deja que el tiempo haga su parte.
2: Wow.
0: Y para ti que estás en pareja, puede haber cosas que prefieres guardar para ti, pero evita una conversación. No hará que desaparezca. Hablar desde la calma y escuchar la intuición puede ayudarte a entender qué estás pasando realmente entre ustedes. No.
1: No llores.
0: Otro tipo.
2: ¿Quién?
0: De intuición. Acuario.
3: Piscis.
0: Acuario.
3: Acuario.
1: Bueno, van en el mar, tiene que ver con peces.
2: Vas a Acuario, ¿va?
1: Vaya,
0: ¿va? Vamos a Acuario, como dice Don Neto.
3: Acuario.
0: Vaya, siempre me dice. Esta semana puede comenzar con cierta falta de claridad o con la sensación de que las cosas no están saliendo exactamente como imaginabas. Aún así, tienes la capacidad de actuar con rapidez cuando sea necesario. No te aferres a lo conocido por miedo. Algunos cambios pueden darte más libertad. Y para ti que estás soltero, pueden aparecer una conexión intensa o alguien con mucha presencia. Puede que despierte tu interés. No pierdas de vista tus propios límites por la emoción del momento. La atracción importa, pero también sentirte libre de ser tú mismo.
3: Piscis.
0: Nos vamos con Piscis. Esta semana puede traer un momento importante de claridad y de reconocer todo lo que has aprendido. Algunas preocupaciones pueden estar haciendo que duden de ti mismo o de tus posibilidades, pero también tienes la oportunidad de recuperar confianza y mirar hacia algo más estable. No permitas que un miedo temporal te haga olvidar todo lo que has superado. Y para ti que estás soltero, puedes encontrarte con alguien que despierte tu interés. Pero será importante observarlo con claridad y no idealizar demasiado. Okay. Una conexión puede tener ese potencial, aunque necesitará tiempo para demostrar qué tan estable puede llegar a ser.
4: ¡Wow! ¿Cómo nos fue? A Virgo bastante bien, dice que necesita parejas nuevas. Y lo mismo que Libra. Pero tú ya tienes pareja nueva.
1: No.
4: Ya, Cris.
1: No hay nada oficial.
4: ¿Por qué lo estás negando al aire?
1: Porque no hay nada oficial, güey.
4: Bueno, Chapulín.
1: Tira la pigua. Vamos a ver, encajado. La pigua está soltero.
4: Está soltero.
0: Yo voy a encontrar a alguien esta semana.
4: Está soltero, ¿va? Okay. Tres características. Tres características que debe tener la persona.
0: ¿Físicas o emocionales?
1: Ah, papi, no puedes ponerte a exigir tampoco.
0: Ya, Cris, ya.
4: Mira, física, lo dejemos en física. ¿Cómo va a ser?
1: Tres
4: características, bueno, si quieres generales, tres características generales o principales que debe tener la persona que va a ser tu pareja.
0: Alto, mamado,
1: ¡ey!,
0: y asegurado. ¿Me entendiste?
4: Alto, sí. Mamado y asegurado. O sea, ¿asegurado a qué te refieres?
0: La parte económica. Vamos a decirlo.
1: Ah, perro.
4: No, está bien.
1: Sí, está bien. Piensa, o sea, futuro.
4: Alto, mamado y con paga.
0: Sí, obviamente.
4: ¿Con paga?
0: Sí, con paga, con mucho dinero.
4: Ok, sí.
1: O sea, ¿quieres que te mantenga?
0: 9616150491.
1: Sí, me acordé que es bien codo.
4: No, está bien. Alto, mamado.
0: Ahorrativo.
4: Alto, mamado y con paga.
0: Soy Cristo.
4: Bueno, ya nos vamos a despedir. Gracias, señor Cuija.
1: Muchas gracias a toda la banda que nos anduvo escuchando aquí a través del 100.1. Nos lanzamos mañana a las 11 en punto. No creo. Nos andamos escuchando a través de Buena Tuxla.
0: Adiós.
4: Adiós, mañana hay programa.
0: Claro.
4: Aquí los veo a los dos. 11
0: en punto.

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16: Es la 1:21.
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1: Ya. Parece que me están esperando. Es cierto. ¿Ya estamos listos? ¿Eh? ¿Qué cosa? Ya, está corriendo. Súbele, dame más volumen. Que se sienta el ritmo.

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2: Es la 1:33.
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0: 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Pues bueno, muy pendientes porque ya se cerraron las bases. Tenían el chance de poder inscribirse hasta el día de ayer. 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
8: ¡Vámonos, oiga! ¡Qué rollo con el pollo! ¡Aseo con repollo vinagrado! ¡Qué gusto saludarte en esta hora de la tarde! ¡Estamos arrancando con Las Que Buenísimas! Además es lunes, inicio de semana. ¡Ay, qué sabroso dijo el oso! Nos andaba de celoso. Como dice, por favor, sale.

0: el dinosaurio. El dinosaurio llegó en vivo para traerle pura cosa sin sentido. Por la que buena.
1: Ya con eso, muchas gracias. El presidente nacional e internacional de este hermosísimo club de ventas de las pensionadas y los pensionados te saluda. Espero que te encuentres muy bien, de verdad, muchas gracias por estar en frecuencia escuchándola. ¡Qué buena! En esta hora de la tarde ya son las 2:10 y nosotros estamos listos para darle con Toño el Mini Flor, porque es lunes, inicio de semana, y la gente lo sabe, así que vámonos.
2: Hola, ¿qué tal, grupo? ¿Cómo están? ¿Bien? Reportarse.
3: Quiero que todos sepan que la prensa está tocando.
1: Vámonos rápidamente con los mensajes 961-615-0491. Vamos a ver qué nos dice la banda. Es lunes. Va la gente como siempre. Y mira, y está con todo el calor el día de hoy. Sí hay un poco de calor. Hoy sí, mira. Hoy sí se apetece una caguama a pesar de que sea el lunes.
4: Caguama quiero para anestesarlo ya.
1: No. Y oye, también le mandamos, échale una Diana a todos los chamacos y chamacas que ya están saliendo de la escuela o que ya salieron o van a entrar. Échale una vez. Échale una Diana a los muchachitos. Mira, una vez. Todos los chamacos y chamacas. Qué bueno que vayan a la escuela, muchachos. Échale ganas. Eso.
5: ¡Una pensionada!
1: Pero si les piden croquis, ya saben, no den croquis de su casa, mijo. Ahí se van a perder como Paco el Chato.
6: Señores.
1: Ya, suficiente.
5: ¡Una pensionada!
1: ¡Póngase a estudiar, muchachos! ¡Póngase a estudiar! ¿Qué es eso? Vamos a ver, 961-615-0491, dice la gente que anda aburrida. Esa gente que anda aburrida y que anda estresada, mijo, hay bastante que hacer.
7: Hay que barrer, hay que lavar, hay que trapear, hay que limpiar cristales, hay que quitarte la araña. Hay que lavar, hay que planchar y no dejar ahí estar fregando. Busquen oficio.
1: Sí, la verdad, busquen oficio, gente, por favor, pónganse las pilas. Oye, qué chido cuando tu jefe, tu patrón o tu patrona te dice así como me dijo a mí. Mira, este audio me lo mandó mi jefe, me dice... Escucho.
8: Qué perro saliste para trabajar, la neta. Te la rifas macizo.
1: Gracias, jefe, gracias, de verdad. Yo lo sé, ahí le echamos ganas al trabajo, mire. Bueno, de repente me he dormido en la oficina, pero yo creo que es normal, ¿verdad? Tanto cansancio, tanto trabajo, es normal que uno se canse, es normal, pero mira.
8: Qué perro saliste para trabajar, la neta. Te la rifas macizo.
1: Gracias, jefe, gracias, de verdad. Por eso me voy a dar una dianita. No, y para toda la banda, mira, para toda la banda trabajadora que es chida para la chamba, mira.
8: Qué perro saliste para trabajar, la neta. Te la rifas macizo.
1: No, está bien, claro. Cada quien sabe su oficio. Dice, vámonos con los mensajes de audio, no me digas, da qué buena hola, qué rollo con el pollo, Samo, bueno.
9: Buenas tardes, mi Rino, para saludarte y a ver. Espero que hayas tenido un buen fin de semana. Te voy a dedicar la canción de Horóscopos de Durango.
1: No me digas, carnal.
9: La de Cómo te va, mi amor.
1: Cómo te va, mi amor.
9: Eres feliz, mi bien, sin engañar. Porque a mi puerta el amor nunca volvió, mi Rino. Si no eres tú, no soy feliz.
1: No, ¿qué pasó?
9: Saludos. No. ¡Cuchao!
1: ¡Cuchao! Respeten al presidente, por favor. No.
10: Se aloca la banda.
1: No, pero, ¿cómo? No, y todavía sabe qué, ni la vaya a poner, ¿eh? No la vayan a poner, no, por favor. No, es que toda la rola la tiene aquí. No, espérate. No la ponga. Pero,
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1: ¡Ay, perro!
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1: Ahí sí me queda la rola, espérate. Está chida la rola esa, véate.
10: Se aloca la banda.
1: Ya tenía que no escuchaba duranguense, te lo juro. No, me acuerdo cuando me hicieron participar en duranguense. No, pero no, qué recuerdos. Qué vergüenza cuando echaba yo reta de duranguense en la escuela, no. No, pero ni modos. Cada quien tuvimos nuestros momentos, ¿verdad? Es normal, yo creo. Vamos a ver, 9616165491, la cámara.
12: Buenas tardes. Buenísimo.
1: ¿Qué pasó?
12: Dinosaurio. Dinosaurio.
1: ¿Qué pasó?
12: Presidente.
1: Claro.
12: Continental, internacional, nacional y municipal.
1: Internacional.
12: De las pensionadas y las cariñosas.
1: ¿Cómo de que ñoño, mira?
12: Una pregunta, ¿va a llegar hoy la chiquilla, la ardilla, para que le dediques una canción ahí para ella? A la ardilla, ¿sale?
1: ¿Cuál quieres para la ardilla?
12: Y va a llegar Tío Mochas y el Percy.
1: El Marci, creo que
12: al rato... Y va a llegar el... Maxi, bueno, no sé si va a llegar Maxi hoy. Rino.
1: Hola, mira de qué.
12: Y si puedes poner la Diana hoy.
1: ¿Por qué?
12: Porque hoy está haciendo 110 años de fundación, el mejor club de México, el América.
1: No, ¿qué pasó, carnal? No, espérate, no, ¿qué pasó? ¿Qué son esas caladas, por Dios? No, espérate, no, ¿qué? Póngase audio, póngase.
6: Vamos a Comalapa, vamos a Comalapa, vamos a Comalapa.
1: Neta, Manolito.
6: Pónganse a trabajar, cabrón.
1: No, sí, pues póngase a chambear, ¿qué es eso? Dice el señor Paquito que ¿cuál rola le queda a la ardilla? Ah, sí, póngaselo, póngase.
13: Una libra de cadera, no es cadera.
1: Oh, mano, no, pero ese pobre la ardilla apenas está empezando.

0: Está bien, está bien, está bien. Es que, a ver, ¿qué más le quiere decir a la ardilla?
1: Digo, mi amor, que tú te ves bien buena. Bien, bien buena, tú te ves bien.
0: No, pues está buena la muchacha, pues camina todavía, está al 100, así como lo ven, ¿eh? Oh, sí. Qué falta de respeto, de veras. Ya la gente no puede ser, no, y se pasan de lanza. ¿Cómo usted qué opina? ¿Qué opina? No, pues ya se está pasando de lanza, ¿verdad? Pero apenas está entrando la muchacha.
2: No, la neta, que de tiro sí, por no, cada, no, cuando, no, y luego no, que, para no, ir. No, no, ya, no, no, no, no puede ser eso. Pero bueno, no sé qué opina usted.
0: Pues sí, no me
3: hermosa. Ese mi rino.
0: Bueno,
3: ya estamos aquí, la familia Ruiz, escuchando.
0: Pues todos, saludos a la familia Ruiz.
3: El mejor programa del mundo.
0: Ay, ¿lo crees? No. ¿Qué pasó? ¿El mejor programa? No creo. Pero vamos a ver qué nos dice 9616150491. La que buena, hola.
4: Rino.
0: ¡Ey!
4: Te dedico a la canción, la de Por tus pujidos nos cacharon.
0: ¿Qué pasó?
4: Por tu culpa me terminó la relación.
0: No. ¿Yo qué culpa tengo? No, yo te dije, carnal, no le des tan duramil. Que no es chancla. Y ahí andabas y por eso. Pero de veras, esta gente, ¿no?
4: Se aloca la banda.
0: Ya no hay respeto. Vamos a ver qué dice. Bueno, respeten el pasaje. Un buen tráfico. Por convivencia infantil rumbo a la calzada, al sumidero. ¡Ey! De verdad, respeten al pasaje, ver.
5: Respeten al pasaje.
0: Pobre la gente que anda en el tráfico. Échale una Diana a la gente que anda en el tráfico. Pobrecitos, pobrecitas. Ya con qué ganas tienen que aguantar a su marido y a su esposa. O a su familia. Y ahora el tráfico, no. O a sus hijos, no, hombre, no. No, pobre gente. De veras, ¿cómo le hacen, carnal? Échale de una vez. No, mal, si yo nada más le compro 10 pesos de alimento a mi gato y me quedo sin comer la semana, no. Pero imagínate los que tienen hijos, carnal. No, está muy dura la crisis, carnal. No, de veras. Ahí está, muchas felicidades, de una vez, como tiene que ser. Vámonos de una vez. 9616150491, pero sí tenga cuidado con el tráfico. Nos están informando que está con Toño, Pepita y Flor. Así que está muy intenso, es lo único que tenemos el reportaje hasta ahora. Por favor, tenga cuidado. Ya si está metido en el tráfico, ¿qué se le va a hacer? Más que tener paciencia, porque ya no se puede más. Si ya están embrocados en el asunto, pues ya, ¿qué se le hace? Vamos a ver.
6: Rino, buenas tardes,
0: dígame.
6: Una vez que puedo tomar, preguntarle, muchas veces que puedo tomar. Estoy bien crudo.
0: Hijo, mano, no.
6: Estoy bien crudo, ya me bañé y ya tomé 2 gotes y no se me quita. ¿Qué puedo hacer?
0: Ahorita viene.
6: Pregunta el seria.
0: Ahorita viene el tío Mocho, estoy tranquilo. Está. No, pues qué feo que tenga la cruda, la verdad. No, la cruda dentro del cuerpo. Pues no está chido. No, imagínate nada más andar. No. Andar con la cruda así. No se vale. No está chido ese tipo de cosas. Espérate.
4: Qué rico, ¿eh?
0: No, que va a ser rico, no, para nada. Es feo, imagínate nada más estar así bien malo. Dice, manden fotos de la ardilla al grupo. Esta banda desgraciada, pues, se le va a decir a la ardilla, ¿eh? Rino, dice, para el colesón. Estos audios, a ver qué dice. Ahorita lo voy a checar, carnal, a ver qué dice. Vamos a ver qué dice. Bueno,
7: una pregunta, ¿para qué fue que hicieron este?
0: A ver, vamos a ver, ahorita los checo, muchas gracias. Ahorita vamos a pasar ahí a todo ese rollo con el pollo. ¿Qué dice la que? Bueno, hola, bueno.
8: Bueno, dígame. Ya me dijeron que anda sacando raza. Ya me dijeron que está sacando raza, bueno.
0: Qué desgraciada la gente, ¿verdad?
4: Pero qué rico, ¿eh?
0: Sí, ya estoy sacando raza. Hay que empezar, como dice por ahí, mejorar la raza, decía la banda, ¿no? Así decían, te lo juro. Pero es que hay que echarle ganas, hay que hacerlos con amor. Bueno,
9: Rino, excelente inicio de semana, lunes. Y qué mejor de comenzar con el mejor programa del mundo mundial, con el locutor más guapo, sexy. Ay, Dios, Rino. Ay. ¿Qué pasó, perrino?
0: ¿Qué pasó?
9: Saludos y recuerden, respeten al pasaje.
0: Respeten al pasaje, claro.
9: Respeten al pasaje.
0: No los anden cachondeando al pasaje. Por favor, díganle saludos. Buenas tardes, ¿cómo estás, señor? Todo. Rino, la otra ocasión le pregunté al venado de las redes sociales de la ardilla. Ni la conoce el venado. Pasa el rato, el dato. ¿Cómo aparece la ardilla? Claro que sí, carnal. Ya, porque eso sí nos dio autorización la ardilla de sus redes sociales. Eso sí nos dijo. No, pues mira, si la gente te pregunta, Rino, tú les vas a dar mis redes sociales. Yo les, aparece como Aline Nataren, ¿sale? Así aparece en el Facebook. Aline Nataren, así aparece. ¿Sale? ¿Ya lo buscaron? En el Facebook. Así lo van, ahí lo van a encontrar su foto ahí. Bien malandra. Y en el Instagram aparece como Aline, pero con A, Alina Taren, ¿sale? Así la van a buscar. Y ya aparece un corazoncito morado y una ardillita. Alina Taren. Así aparece en el Instagram, ¿sale? Donde guste, carnal, donde guste, ahí está. No, no, de nada, carnal. Ya les di bastante, mira nada más. Perro desgraciado, desgraciado, mira. Ya le dije. Ya le dije que ya no tenga novio. Aquí le van a caer muchos pretendientes. No, ya se lo dije. Ya quita su señor Paquito, porque la banda se aloca después y no manches, ya nos dejan con este rollo. Bueno.
10: Rino, reporte vial en estos momentos, calzada Fidel Velázquez. Un accidente ahí, el colectivero pensó que era de Harry Potter el que se hace pequeñito su autobús.
0: Charles.
10: Se quería meter en medio de los dos y tracas. Es decir, le pegó un arrimón. Pero no esos arrimones como el que quisieras, Rino.
11: Qué rico,
0: Pues ahí está, entonces tengan mucho cuidado, ahí por favor, precaución. ¿Qué les podemos decir? No, así está cañón el asunto. Oye, tenga precaución, es que yo sé que entiendo a la banda que de repente se desespera, pero cuando uno se desespera, pues pasan muchas cosas malas. Lo único que les puedo decir, tenga paciencia, pero yo sé que es difícil. Rino dice, oye, mándale la foto de la ardilla, dice, no te cotices. Ahorita le voy a decir que venga la ardilla, que nos regale una foto, ¿vieron? Ahorita le vamos a...
12: Rino, bueno. Soy Chucky, ¿quieres jugar conmigo o Chucky? ¿Te quieres a perder conmigo?
0: ¿Qué pasó, Chucky?
12: Rino, página azul no tiene, página azul.
0: No, carnal, no, de esa no, pero esta gente de veras. Ey, de verdad, pónganse a trabajar.
11: No como gente que trabaje, no. Que cotonede.
0: Vamos a empezar a eliminar gente, lo más seguro, de veras.
13: Soy Chucky, ¿quieres jugar conmigo?
0: No, Chucky, ya ando chambeando, carnal. Espérate, dame chance, por favor, de veras. Si no tiene nada que hacer.
14: Busquen oficio,
0: tantas cosas que hay que hacer.
14: Hay que barrer, hay que lavar, hay que tapear, hay que limpiar cristales, hay que quitarte la araña. Hay que lavar, hay que planchar y no dejar ahí estar fregando. Busquen oficio,
0: gente de verdad. ¿Cómo les? No, busquen oficio. Puro desquacerado, carnal, no manches, ¿no? Las redes oficiales, no, mentira, también yo no le he agregado, ¿verdad? Ella agrégamela, y dime, búscala. Ahorita que vengan, los voy a pedir unas fotos. Rino, mándale un saludo a la playa, le voy a decir que si ustedes se la pidieron, ¿sale? Le voy a decir, pero, no vayan sin nada, ¿eh? Vale. Si le dice, tú fuiste un sacador, yo voy a decir, no, fue la gente, yo no pedí nada, ¿vale? Vamos, hagan de cuenta que no les dije nada, ¿sale? Yo no les dije nada, ¿sale? Va a ser secreto. Dice...

0: ¡Ey, espérate! ¡Pero eso fue real! ¡Te lo juro! ¡No!
1: ¡Se loca la banda!
0: ¡No, espérate, verás! Cada cosa que sucede en este hermoso país llamado México, no, se aloca la banda bien feo. Buenas tardes, Rino, saludos a toda la banda como siempre, eso es Toño, Pepita y Flor, dicen. Una ahorita, gracias ahí para la terminación 0662, ahorita se la pasamos al padre con mucho gusto.
2: ¿Qué onda, Rino? Mi respeto para tu techo, me da gusto que digas eso a tu patrón, no tiene ninguna duda. Es el mejor programa de todo el día, ni Chumbollito, ni el gallito, bebé, ni nadie, güey.
3: No creo.
2: Es más, así te deben de llevar a la cobertura nacional.
3: No creo, dijera la banda de ya.
0: Dios te oiga, carnal, Dios te oiga. Pero mientras, muchas gracias, ¿verdad? Mientras decimos así, es que ese comentario fue pagado. Muchas gracias, carnal, que te hagan sus 500 varos. Pero, ¿qué dijo?
3: No creo.
0: Pero muchas gracias, ¿verdad? Toda la banda. No, espérate, ¿qué dice la gente aquí? Espérate. Que salimos perros para chambear, dice, espérate.
4: Perro, saliste para trabajar, la neta. Te la rifas macizo.
0: Espérate.
4: Qué perro, saliste para trabajar, la neta. Te la rifas macizo.
0: Le echamos ganas, jefe. Ahorita le vamos a mandar ese audio al grupo para que de una vez ustedes lo tengan también. Cuando alguien haga algo bueno en su chamba, se lo manda.
4: Qué perro, saliste para trabajar, la neta. Sí. Te la rifas macizo.
0: Cabe, neta, cuando llegas crudo a trabajar y le echas ganas al trabajo.
4: 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Te la rifas macizo.
0: Ya regresamos en un Rayo McQueen. ¡Chao!
5: ¡Qué buena!
0: Esto es Las Que Buenísimas. Soy Rinosaurio. Qué gusto saludarte. Buenas tardes. Rinosaurio.

0: Buenas tardes.
1: Buenas tardes, padre. Hoy sí se escucha usted muy malito de su garganta.
0: Ay, estuve con unos problemas. Unos problemas, unos problemas de protesta.
1: No, se llama problemas de la próstata, no de protestas. Protesta es cuando la gente se protesta por algún inconveniente. O sea, cuando algo no les gusta o no les cuadras, se están protestando. Eso es distinto.

0: Todos los problemas de la próstata y este. Y ya estuve ahí con unos golfos ayer.
1: No, no se le dice golfo, se le dice juego de golf. Estuvo jugando golf. Golfo es otro concepto. Golfo se refiere a aquella persona que es, pues, meramente que le gusta la. Pues ya sabe, ¿no? La. Todo eso. No vamos a decir el concepto aquí.
0: Bien, pero antes que escuchen las frases, quiero decirles que se hinquen para recibir mis bendiciones.
1: Padre, vamos con su frase.
0: Unos necesitan pastilla, otros necesitan mariscos, pero yo, como soy perro, con solo leer la croqueta, con eso basta.
1: No, espérate. O sea, no le entendí, padrito. O sea, ¿a qué se refiere ese tipo de cosas? No, no le entendí.
0: No te voy a explicar. Como dicen por ahí, al buen entendedor, pocas palabras. Voy a ir con la siguiente frase. Y con esa me voy a despedir, ¿sale?

0: cuando ya no estén sirviendo nada.
1: Qué buena frase. Me gustó esa, ¿eh? Esa sí me gustó. A ver, otra vez, repítala.
0: Aprenda a retirarse de la mesa cuando ya no estén sirviendo nada.
1: No, pues sí, tiene razón, padre. Nada más vamos a estar estorbando ahí en la mesa si ya no hay comida. Pues sí, padrecito. No, qué buenas frases, padre, de una vez. Qué chulada, padre. No, que de veras. No, usted sí. Póngale esa frase, por favor, señor Paquito. Padre, le vamos a poner esta frase con todo respeto para usted, yo sé, pero no queremos faltar respeto, pero la verdad es que usted es un gallazo para las frases, ¿eh? De una vez.
2: Qué perro saliste para trabajar, la neta. Te la rifas macizo, macizo.
0: Yo lo sé. Muchas gracias. De hecho, yo cuando trabajaba antes, ustedes no sabían, pero... yo cuando trabajaba antes era el gerente, el subgerente, era el empleado, era el todo, era yo todo, el todólogo en la empresa.
1: ¿Y qué pasó con la empresa?
0: ¿Quebró?
1: ¿Pero por qué quebró?
0: Por falta de personal.
1: O sea, usted porque... y pero usted era perro para la chamba, para que lo pusieran en todos los puestos.
0: Que no había dinero para contratar más gente. Ese fue el asunto. No, toma, eso es cuento largo. Lo único que les voy a decir es que... En que su hermana, en que su hermano, en que su abuela, en que su abuelo, en que su padre, en que su madre, en que a toda su familia. Para hacer sus oraciones todos los días. Seguimos con la promoción 2x1. En el bautizo de los chiquidráculas, recuerde. Hacemos eventos masivos, divorcios, casamos del mismo sexo, casamos perros, casamos gatos. Aquí no va a tener usted ningún problema. De hecho, el papel está autorizado por la Secretaría de Educación Pública cuando usted se case.
1: Pero no tiene nada que ver la Secretaría de Educación Pública con el casamiento, padre.
0: Bueno, no importa, pero la cosa es que nosotros les hacemos el trámite. Cuando ustedes quieran casarse, háblenme lo que quieran. Ya saben, aquí estoy para servirles.
1: Gracias, padre, Dios lo bendiga.
0: Ah, para nada, Isaac, y gracias, Dios los bendice. Dios los bendice y muchas gracias.
1: Gracias, padrecito, cuídense mucho.

0: qué ganas de estar entre sus brazos. Tienese nada más.
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0: Qué belleza. La 232, esto es. Las Qué Buenísimas, aquí en La Qué Buena, en todo México y todo el mundo, si desde aquí suena.
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0: Yo soy. En esto que se titula
2: Las Qué Buenísimas.
0: Regresamos en un Rayo McQueen. ¡Cucha!

0: Ya son exactamente las 2:35. ¡Bésame! ¡Bésame! ¡Bésame! Ahí está muy buena esa rola, ¿verdad? Está chida. Bueno, la rola pues en sí del señor Juan Gabriel, en paz descanse. Pero este estilo es la tambora Ritmo Express. La canción se titula Bésame. 2:36. Regresamos en un Rayo McQueen. ¡Cuchao! 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
0: Las 2:37.
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3: ¿Qué te vas? ¿Cómo iba la rola? No me acuerdo. Pero la cosa que se iba. ¿Qué te vas? Y me dices, ¿qué te vas? Que te vaya bien. Está bien, que le vaya bien. Ya. Que te vaya bien. Dice Rino, buenas tardes, saludos. Oye, Rino, buenas tardes, agrégame al grupo de las pensionadas. Claro que sí, David, con mucho gusto. ¿Cómo de que ñoño? Si soy el chavo. Ahorita te voy a mandar el nuevo audio porque ya lo mandamos al grupo del Club de Amantes de las Pensionadas, el de qué perro saliste para la chamba.
4: Qué perro saliste para trabajar, la neta. Te la rifas macizo, macizo.
3: Gracias, jefe, gracias, Dios lo bendiga. Dice Rino, saludos, mándame tus audios, porfa, 70-90. No tengo muchos, pero te voy a tratar de mandar los pocos que tengo, ¿sale? Porque los demás ya están todos perdidos. Te mandé una X para que pueda identificarte. ¿Qué más tenemos? La que buena, hola, ¿qué rollo con el pollo asado? Antes de irnos a la Rino.
5: Oye, Rino, hay un aviso para toda la bandera. Ajá, en las arterias. Ajá, sí, sí, sí. De la capital. Sí. Hay un accidente del lado poniente. Ajá. Antes de llegar al tecnológico. En el sentido de oriente a poniente. Está pasando la escuela de enfermería.
3: Ok.
5: Pero antes de llegar al tecnológico. Hay tres autos involucrados. Una combi.
3: Charros.
5: Un auto particular y un autobús de los que van a Berriozábal. Ahí está el tráfico
3: pesado,
5: bastante potente. Las colas llegan pues hasta Radio Núcleo.
3: ¡Hala, me
5: ahí para que tomen vías alternas! Repito, es lo que es lado poniente.
3: Ajá.
5: Antes de llegar al tecnológico.
3: Okay.
5: Y pasando la escuela de enfermería.
3: ¡Hala, me
5: echa! En sentido allá de oriente a poniente.
3: Oriente a
5: saludos.
3: Poniente.
5: Saludos.
3: Ahí está, gracias mi querido Alexander Pérez de Notinúcleo, porque la noticia no descansa. Gracias al buen Alex, que se tomó el tiempo. Muchas gracias, de verdad, forma parte del equipo de Radio Núcleo. También a la gente que nos manda sus audios, siempre los escuchamos. De todos modos, para que tengan mucho cuidado y precaución. Oye, pero sí está bien pesado, carnal, sí está muy pesado. Entonces, pues la neta, gente, tienen que tener el doble de paciencia. Ahora sí que ni moños, Pepita y Flor, les voy a mandar una diana porque una caguama no les podría mandar ahorita, de verdad, pero de verdad no sé cómo le van a hacer para aguantar tanto tráfico, carnal. Está muy duro el tráfico ahorita. Échale una diana a la gente porque están desesperados, que sea que se rían un rato. No, pobre gente, imagínate nada más.
6: ¿Está la raza o qué?
3: En el tráfico, carnal, ahí andan en el tráfico, pobre gente. Están muriendo de calor ahorita.
6: ¿Está la raza o qué?
3: Están en el tráfico, están bien tristes, pobrecitos, no. No, pues no manches. Oye, pues qué feo. Oye, la verdad, por eso les digo que hay que tener precaución. Y es que ese es el asunto de querer pasar, meterse. Y termina siendo un rollo. Y no solamente para uno que de repente se accidenta, sino para las demás personas también, porque ya empezamos a afectar a más gente por un asunto a veces de imprudencia y ese tipo de cosas. Y después uno se arrepiente y dice, ¿por qué lo hice? ¿Por qué no me esperé? Preferible esto. Pero ya pensarlo, ya el hubiera no existe. Así que de algo hay que aprender, por favor. Así que tomen sus precauciones, es muy importante. Por eso siempre les he dicho, respeten al pasaje.
7: Respeten al pasaje.
3: Y es que de verdad, cada cosa que pasa en esta ciudad capital, Tuxtla Gutiérrez, y no solamente aquí, en otras partes de la República Mexicana. Por eso, por favor, mucho cuidado. Rino, buenas tardes, mira, pasaron con la abuelita. Saludos desde los USA. Ah, sí, cierto, la abuelita que iba sosteniendo un refri, pobrecita. De suerte no cayó la tía, Sí vi ese video, carnal, no manches, cómo se pasaron de hojaldra. Qué desgraciados. Qué desgraciados, la neta. Bueno.
8: ¿Cómo estás, Rino? ¿Qué Rino?
3: ¿Qué pasó?
8: Aquí estamos descansando, aquí la casita, ¿cómo estás? Saludos aquí a Luis.
3: Descansando.
8: Aquí la casa de Sumidero.
3: Eso es todo.
8: Qué buena.
3: Eso es todo, carnal. Saludos, Luisito. Dijo que estaba descansando, que estaba trabajando. Si está descansando, no manches.
9: Como gente que trabaje, ¿no? Sin que cotonere.
3: Ey, no sé. Ey, está chambeando mi compadre. Dice, el accidente está frente al colegio Paulo Freire. Gracias ahí a Yolanda. Yolanda, gracias de verdad, Yolanda, por informarnos. Entonces, para que tomen sus precauciones. Si está pesado el tráfico de oriente a poniente, el accidente está frente al colegio Paulo Freire. Lo que nos informan a la gente ahorita en esta hora de la tarde. Bueno,
10: así le decía yo un cuate, Ey, qué bueno eres para el trabajo. Eres un perro para el trabajo. Sí, ya sí. No más falta que lo hagas bien y ya.
3: Y ya nada más eso.
4: Espérate. Qué perro saliste para trabajar, la neta. Sí. Te la rifas macizo, macizo.
3: No, gracias, jefe, gracias. Le echamos ganitas. Ahora sí, vámonos con lo siguiente, por favor. Esto es una...
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3: Vámonos rápidamente con las rinotototas, aunque ustedes no lo crean. De verdad, se los juro que van a decir que esto es mentira. Yo de verdad estoy juzgando y estoy viendo el video. Si en realidad es esto real... ¿O es inteligencia artificial, carnal? Porque ya no logro identificar qué pasó en este asunto, güey. Te lo juro que sí me dio risa. Ey, ponle una canción, la de dale, dale, dale. No pierdas el niño, porque si lo pierdes, pierdes el camino. Ya le diste una, ya le diste dos, ya le diste tres. A ver, tienes ahí el de... No, pero ponga... No, okay. No manches, los chiquititos no van a conocer. No, es no, está bien.
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3: Bueno, bueno, está bien, está bien, está bien, está bien, ya, ya, suficiente, está bien, ya. Bueno, ya, ya, a ver, tomos ya, pero, a ver, nada más era para decirles la información, pues, o sea, para comentarles lo que acabo de ver, porque yo la neta no se lo creí, carnal, te lo juro que llegó un momento que no creí. Esa canción es muy clásica con la fiesta de chamaquitos actuales, tú. Y la del Plim Plim también, ¿no? No, pero yo estoy más viejo. La de la Tatiana, carnal. La de la Tatiana era clásico, mira. Bueno, ya, ya, ya, suficiente. Muchas gracias. Ya con eso, ya no pongan esas rolas. Ya, suficiente, gracias. Tatiana, gracias Tatiana por la infancia. No, la Tatiana era bien chida cuando nosotros escuchábamos sus canciones. La Tatiana, ¿cómo no? Sí. Ya cuando vas creciendo decías, ¡ay, Tatiana! ¡Qué bonita la Tatiana, sus rolas, verdad! Pero bueno, ya vámonos ya mejor, ya, suficiente. Ahora sí, de verdad no me van a creer. Yo sé que tú que me estás escuchando ahorita no me vas a creer. Y es que un perro, escucha muy bien, un perro estaba jalando la cuerda de una piñata. Ya ves que siempre se sube un familiar tuyo allá arriba en el colado, en la losa. O a veces lo acomodan ahí y están abajo jalando. Pues un perro con sus colmillos, con sus colmillos ahí, con su trompa, el perrito. Andaba jalando la piñata y la gente allá, los familiares andaban felices. Porque el perro salió, literal, salió perro. Pero salió perro para jalar las cuerdas, mira, de verdad, mira.
4: ¿Qué perro saliste para trabajar, la neta? Te la rifas macizo, no,
3: es
4: que macizo.
3: Te la rifa bien macizo, es más, yo dije, ¿será inteligencia artificial? El video ya lleva más de 4.4 millones de reproducciones porque un perro está jalando la cuerda. O sea, yo he visto, sí, obviamente hay perros para el trago y perros para las mujeres, algunos desgraciados, ¿no? Y viceversa también. Hay mujeres que son tremendas para los perros también, para los hombres. Pero no manches, o sea, un perro está jalando la cuerda. Escuchen nada más cómo la familia y el que grababa estaba bien feliz. Escuchen. No manches, qué chido. Oye, pues ahí está, mira, la familia estaban bien felices porque estaban rompiendo la piñata, pero un perro estaba jalando la cuerda de la piñata. O sea, estaba difícil romper la piñata porque le estaba metiendo fuerza al perrito. Ya les mandé el video del Club de Amantes de las Pensionadas. Por más increíble que parezca, esto solamente sucede en México Mágico. Y sí, es una rinototota, un poco. Es complicada de creer, ¿verdad? Sí, yo lo sé, de una vez. Ustedes van a decir...
4: ¿Qué perro saliste para trabajar, la neta? Te la rifas macizo, macizo.
3: No, y es que la gente va a pensar que es mentira porque dicen por ahí hasta ver, creer, y cuando están viendo dice, no manches, lo estoy mirando y no lo estoy creyendo, porque así se quedan. El que graba andaba muy feliz, hubieron comentarios que decían, oye, pero qué, ¿por qué no estaban cuidando el perrito? ¿Qué tal si se caía? No, el perro que se va a caer, el perro tiene un montón de fuerza. Y ya empezaron a decir también de, carnal, ¿cuánto cobras para que vaya a mi fiesta? Porque la neta, sí, sí, la rifa, machín, ese perrito para jalar la cuerda de la piñata. Y ese, mira, no como mi tío, que la neta, nada más, nada, no le echa ganas. Y se ve que ese sí es perro para jalar las cuerdas de las piñatas. Así que, por favor, échale una diana a ese perro, que la neta, sí se pasó de perrón. El más perrón de una vez. Suéltaselo, carnal. Salió bueno.
4: ¿Qué perro saliste para trabajar, la neta? Te la rifas macizo,
3: macizo. Te lo juro, es difícil de verlo, de creerlo, porque dices tú, no manches, carnal, o sea, es un perro que está jalando la cuerda. Yo, o sea, yo todavía no logro asimilar que es real. Manches. ¿Cómo así? O puede ser que sea un nahual. O pues, claro, puede ser que sea un nahual de alguien y la está haciendo de perro. Es que uno ya nunca sabe en este país, ¿no? No, se verán.
11: Pues un perro. Rino,
12: Rino, Rino, mándame el audio de Caguama, quiero para desestresarme.
3: ¿Qué andas estresado? No, la gente que anda bien estresado, espérate.
13: Caguama, quiero para desestresarme, ya. Pues, este
3: no, pues la gente que anda en el tráfico, yo creo que sí se merecen una caguama, ¿eh?
13: Caguama, quiero para desestresarme, ya. Pues, este ahorita.
3: Con botana.
14: Rino, Rino, yo no sé si es el que estaba grabando. Estaba llorando, o se estaba riendo, o se estaba muriendo.
3: No, se estaba riendo porque no podía creer tampoco que un perro estuviera jalando la cuerda de la piñata.
15: La verdad, Rino, harto tráfico aquí, como dice el compañero. Desde Fobiste hasta la escuela de enfermería.
3: La mecha, no, pues sí está cañón, mucho
15: cuidado. Agrégame ahí en el club de las pensionadas.
3: Claro que sí, carnal, de las pensionadas y los pensionados. Aquí hombres y mujeres ingresan, les buscamos pensionado y pensionada. Por si usted está teniendo situaciones económicas muy complicadas, no se preocupe, hay que besar abuelito sin diente y abuelita sin diente, pero ahí está el pendiente para que salga para la lana. Bueno.
16: Rino, Rino, Rino.
3: Sí, ¿qué pasó,
16: aquí carnal? Aquí lado oriente, para serte exacto.
3: ¿En dónde,
16: Llegando a la Diana Cazadora, en sentido Chiapa de Corzo, Tuxtla.
3: Ok.
16: Hay un embotellamiento
3: de cerveza.
16: Una gran mayatada que va viendo a dos mantitos que están ahí parados.
3: ¿Qué pasó?
16: Los taxistas y esos colectiveros de la ruta 1 están idos en ese mantito.
7: Respeten al pasaje.
3: Ey, más respeto para el pasaje, por favor,
7: Respeten al pasaje.
3: Moyotitos, dijo Moyotitos, esta gente, de veras. No, espérate, una vez que pues, señor Paquito.
17: Tío Rino, buenas.
3: Buenas tardes, ¿qué pasó? ¿Qué pasó?
17: ¿Qué andamos con el perro calor? A este que sí es perro calor.
3: Está perro el calor.
17: Saluditos con mi cuñado al lado oriente sur. Agrégueme al grupo de las pensionadas.
3: Claro que sí, carnal. Mira, si el calor fuera un empleado, es lo que diría.
4: ¿Qué
3: Dios?
4: Perro saliste para trabajar, la neta. Te la rifas macizo.
3: Se va a rifar macizo el sol, no manches, de verdad. ¿Cómo es un sol horrible? Yo lo sé, carnal. Yo lo sé porque sí me ha tocado estar en el sol y uno dice. Charros de Huentitán, Jalisco. No. ¿Qué dice?
18: Sí, bueno. No, sí, es verdad. Yo tenía un cachorro que le gustaba mucho las cuerdas y ahí lo poníamos. Cada vez que ponía yo igual, ahí quería jalar en la cuerda. Me imagino que ese perrito es el pitbull, sí. Lo jaló muy bien la cuerda, lo metaba bonito.
3: Sí, no, y además es un pitbull, pues, o sea, sí tienen fuerza esos perros. Imagínate un perro de esos que te... No, si a veces esos perros, a veces mucha gente dice que los ataca, pero en realidad es que te van a abrazar. Nada más que como están bien grandotes, se siente como que, ay, ya te va a morder, pero en realidad no, te van a abrazar. Y te agarran, pues, y dices, hijo, mano, este perro sí está muy perro, salió muy perro este
19: Rino,
3: perro.
19: Rino, Rino, Rino.
3: ¡Ey, qué pasó!
19: Estamos en embotellamiento. Pero un embotellamiento de caguama.
3: Caguama, Rino,
19: saluditos, aquí andamos. Sí, dándole duro, macizo contra el piso en el Diri. Y allá arriba, el club de la pensionada, claro, a ver si nos presenta una por ahí.
3: ¿Cómo no?
19: Quedé varo, sí, necesitamos para pagar la letra del carro.
3: Sí, claro que sí, carnal, vas a salir de pobre, vas a ver, yo te lo prometo. Alerta alcohólica, por favor.
20: Alerta alcohólica.
3: Esos embotellamientos sí me gustan, los embotellamientos caguamísticos sí son chidos. Pero los embotellamientos de tránsito vehicular no.
21: Ay, Rino, lo siento por los que están sintiendo calor. Yo vengo enclimado aquí en la ruta 1.
3: ¡Qué desgraciado! Espérate, pero ¿cómo lo dijo? Espérate.
7: Respeten al pasaje.
3: Oye, pues está bien, o sea, la neta, el colectivo que tenga, pues, aire acondicionado, pues, está chido.
7: Respeten al pasaje.
3: Que sea un ventilador, cómprenle de esos de los chinos.
21: Ay, Rino, lo siento por los que están sintiendo calor. Yo vengo enclimado aquí en la ruta.
3: Burro, pero qué presumido el desgraciado, Qué presumido, mírenlo nada más. No, de veras. No, pues está bien. Qué bueno que tengan aire acondicionado para la gente que va en el...
22: Rino, está saliendo una marcha de aquí, de las oficinas de Leonach, por Parque Bicentenario, con rumbo hacia donde Chocario, quiero creer yo.
3: Ajá. ¿Es neta o es mentira? No, es que ya no le creo a la gente a veces tanto rollo.
2: Rino, se me descompuso el clima del carro, Rino. Me está cargando el payaso con este calorazo y el tráfico y sin clima.
3: Carano, de verdad que feo.
2: Está feo el calor, sí, Rino.
3: Mira, pues.
2: Saludos, chao.
3: Tenemos dos versiones. Una que está triste. Y tenemos la otra versión de este vato.
21: Ay, Rino, lo siento por lo que están sintiendo calor. Yo vengo enclimado aquí en la ruta 1.
3: Pero está bien. No, llevámonos a música. Ya son las 3 de la tarde. Se llama Amor de Antes. Suélteselo, ya volvemos con más. Las 3 en punto, Grupo Firme y Herencia de Grandes, Amor de Antes. Regresamos en todo México y todo el mundo. Se dice aquí suena
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3: Volvemos a
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13: Lo que nos habían dicho hace rato sobre la manifestación, oye, sí es cierto. Sí es cierto, carnal. Oye, pues tengan cuidado y precaución, por favor.
14: No es mi audio, Rino, es reenviado, no sé.
13: Ok, ¿qué rollo? Pero ya
14: que andes por acá.
13: Ajá, ¿qué pasó?
14: Pásame
13: ¿qué pasó?
14: El audio de.
13: ¿Cuál?
14: Alerta
13: Caguamí. Alerta Caguamí, sí te lo mando, carnal, te lo mando, dame chance. Lo que se decían hace rato, sí es real, carnal.
15: Rino, está saliendo una marcha de aquí, de las Zeferinas de Leonach, por Parque Bicentenario, corro rumbo hacia donde chocaron, quiero creer yo.
13: Ajá, es que me había confundido de la Unach, pero es de la Unicach. Salió de las oficinas de la Unicach hacia el Boulevard, creo que van, ¿no? A ver, por favor.
15: De las Zeferinas de Leonach, por Parque Bicentenario, corro rumbo hacia donde chocaron, quiero creer yo.
13: Sí, van de oriente a poniente, vienen para acá, por lo que veo. Oye, pues bueno, cuidado, precaución a toda la banda que anda pues en las calles, pues mucho cuidado, por favor. Y también hay gente que pues la neta no le preocupa ese tipo de cosas.
15: Sí, sufre de calor porque quieren, borrino. Yo ya estoy echando unas mis dos caguamotas, unas mis coronitas ya, con una mi botanita de carraca. Porque hoy lunes. Nomás los perros y la planta toman agua, chingado.
13: Póngale un audio para... Sí, póngale un audio una vez.
16: Claro, los ricos siempre humillando al pobre.
13: Cara, cómo no. Imagínate nada más, qué dicha que anden ahí pisteando y uno aquí trabajando, cara. No, así no se vale. No se vale, canal, pero bueno, vámonos a música. Regresamos en un Rayo McQueen. ¡Cuchao! ¡Ya vino la ardilla! ¡Al rato! Al rato entramos con la ardilla, ¿eh? Bendigos desgraciados, váyanse preparando. Ya viene la ardilla. Son las 3:10. Regresamos en un Rey McQueen. ¡Chao!
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13: Y suena la que buena.
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0: putazo y así la cosa, pues, yo, cuando de repente, va saliendo, mi suero, me dice, déjalo, mi hija, lo estás haciendo infeliz, mi hija, déjalo ya.
1: Tío Macho, ya estamos al aire.
0: Ah, después te voy a seguir contando. Bueno, sí, es usted un hombre que no se ve que no hace feliz a las mujeres. No, sí era feliz la muchacha, pero su papá no me quería porque era yo de otro apellido y según sus apellidos no coincidía con el mío, pero es otro cuento, ahí se los va a contar después ya que salgamos del aire.
1: Muy bien, ya estamos al aire, tío Mochis. Ardilla, buenas tardes, ya está la Ardilla con nosotros. Ardilla, ¿qué tal? ¿Cómo estás, Ardilla?
0: Espérate, Ardilla, espérate. ¿Qué número de micrófono tienes, hija? ¿El 4?
2: Cuatro.
0: Ahí estás ya. ¿Cómo estás, mi amor?
2: Hola, estoy muy bien.
0: Bueno, a ver, deje de decirle mi amor si no es nada suyo como para que le diga mi amor, o sea, ¿le permites que te diga mi amor el señor Tío Mochis? O sea, ¿qué es eso? Es una falta de respeto para mí, ¿no?
2: ¿Para usted? ¿Por qué?
0: No, pues, o sea, ¿cómo viene y te dice rápido mi amor? O sea, ni yo le permito que me diga eso.
2: Ah, bueno, pero...
0: Es que lo que pasa es que ella es diferente, usted fue doctora, ella es más educada que usted.
2: Ya le di permiso, o sea...
0: Ella lo sabe.
2: No tengo ningún problema.
0: Ya lo sabe la muchacha, ella está aclarado, pues todo, pues ya.
1: Ay, joder.
2: Con que no se pase.
1: No, pues sí está cañón, ¿no? Sí, están tremendo los dos.
0: Bueno, mi amor, ¿ya estás lista? Vamos a escuchar el caso. El día de hoy nos lo mandaron el público, uno de los videos que nos encontramos en las redes sociales y dijimos, vamos a platicarlo, aplazamos unos otros porque era necesario comentarlo. Está la Ardilla, está el Tío Mochis, está el Rino, estoy yo, pero el moderador ante todo en esta mesa del presidio es el hermoso del Rino.
1: Gracias, doctora, muchas gracias por las flores. Ahora sí, Ardilla, por favor, Tío Mochis y por supuesto la gente también. Tú que estás del otro lado, escúchanos a través de tu radio. Sí, tú que estás en frecuencia. Vamos a escuchar el caso de la mesa del presidio del día de hoy. Pongan la atención, por favor.
3: Entonces, ¿qué pasó?
4: Mire, le quemó la casa a su querida, a su amiga. No era, yo soy su amante de él, de 29 años.
3: ¿De él?
4: De él. Tengo 29 años viviendo con él.
3: ¿Y por qué le quemó la casa a la vecina?
4: No es mi casa,
3: es mío. ¿Es tu casa?
4: Es mi casa, me quemó su maldita madre. Y era todo el peso de la ley.
3: ¿Tuvieron problemas o qué fue lo que pasó?
4: No, yo me fui a un rezo una vez y como no me encontró, pues.
3: ¿Es verdad eso, jefe? ¿Le quemaste tú la casa o no?
4: Sí, él la quemó. Ahí está mi hija, que está embarazada mía, que está allá.
3: ¿Ella también vive ahí,
4: sí,
3: tu hija?
4: Sí, quemó mis perros se quemaron.
3: ¿Cuántos perritos son?
4: Son dos perros, se que quemaron allá. Ve, no. Esa cosa no se vale, son mis perros fieles de mí.
3: ¿Vas a denunciar en fiscalía?
4: Voy allá, que si la...
0: Entonces, bueno, pues ya escuchamos el caso, un caso muy triste por lo que estamos oyendo. Se metieron con sus animales, con su hija embarazada. Y bueno, para la gente que no puso atención, Rino, ¿qué le atendiste?
1: ¿Usted le puso atención o no le puso atención?
0: Sí, le puso atención, nada más te estoy preguntando para ver si estás a las vivas.
1: Dice que el amante le quemó su casa, en este caso esta señora. Dice que ella es la amante desde hace 29 años. Que es la amante y que no sabe el motivo del por cual quemó su casa.
2: ¡Qué fuerte! ¿Cómo escondió tanto? 29 años.
0: 29 años, pero ¿por qué habrá quemado la casa? ¿No está chido?
2: No.
0: ¿Siento que ese señor está loco? ¿O algo se enteró? ¿O algo se enteró probablemente como para que ahora sí que haya pasado eso?
1: Sí se haya.
0: No, pero sí está feo, hijo. No, no está muy fiero ese tipo de situación. Hay muchos videos de este caso ya. Ya comentaron. ¿Hay otro, donde hay otro video, Rino?
1: Sí, hay otro video, pero bueno, vamos a ver si podemos ponerlo tantito, pero ya escuchamos el caso bien.
4: Mi hija, y vas a quemar a mi hija también, a mi hija que mate mis perros.
5: Mami, ¿qué pasó? A mí dime. ¿Qué pasó?
3: Ahí está.
4: Él fue el que me quemó.
5: Pero dime por qué fue.
4: No, hijo, es que yo me fui al rezo. Es que yo me fui al rezo de Pita. Me fui al rezo de Lupita.
3: Pues está, señalan al señor de quemar la casa. Eso ya lo determinará la autoridad. Mientras tanto, pues bueno, no se puede. No se puede. Más que bajo presunción. Bajo presunción es que se puede determinar si la quemó o no. Mientras tanto, pues bueno, se sigue trabajando para sofocar el fuego que ya,
1: sí está cañón,
3: ya quemó toda la vivienda. Eso en la colonia 23 de julio, señores. Es donde se da esta lamentable noticia. Continúa, toda la vivienda se quemó, toda. Toda la vivienda donde vivía esta mujer y su hija embarazada. Ella dice que su pareja, su amante, dice ella, por 20 años,

0: la casa pues ya estaba consumida bajo los efectos del fuego. Un caso muy triste. Y doctor, en este tipo de situaciones, ¿qué se podría pasar?
1: Bueno, en el caso este de denunciar una, ¿no? Lo que está haciendo la señora está muy bien. No sabemos cuál haya sido el motivo. Siento que esto es ser un caso de celos. O puede ser que también se deba a un caso de que la señora ya no quería nada con el hombre. O algún otro tipo de situación. No sabemos qué pasa en este tipo de cosas. Pero qué feo llegar hasta este grado de acabar con la vivienda del amante, que no vamos a poner tampoco y defender al amante, porque pues son 29 años donde pues ella estuvo como pues, otra mujer, ¿no? Más sumándose, no sabemos los motivos en otro tipo de situaciones, pero juzgando y uno del otro lado, pues se ve que la relación ya no estaba funcionando bien. Y algo que les vamos a decir con mucha honestidad, sinceridad: cuando ya empiezan los pleitos, cuando ya empiezan las peleas o los desacuerdos, donde es que tú, es que el otro, primero empiezan los insultos, después ya empiezan las agresiones tanto psicológicas, empiezan con el asunto de tu cuerpo, empiezan a decirte de que oye, estás gordo, estás gorda, un montón de cosas que empiezan a ser muchos factores, o que te empiezan a decir es que arréglate más, ya me caes mal, ya no me gusta vivir contigo, no estoy feliz, ya. Este tipo de cosas son las que sirven como ejemplo del cómo te tienes que dar cuenta cuándo retirarte de este tipo de relaciones y cuándo decir, ¿sabes qué? Adiós. Y fue una manera traicionera por parte de este señor el quemar la casa cuando su hija estaba distraída, embarazada, y además, pues qué triste, porque quemó también a sus mascotas. Un caso muy feo que no me quiero meter más allá. Pero ustedes igual tendrán sus comentarios. Lo único que puedo decir, tanto de una parte como la otra parte, hay una culpabilidad.
2: Sí, claro.
1: Pero hay una culpabilidad muy fea por parte de este señor que se pasó demasiado. Creo que pudo haber arreglado las cosas de otra forma, pero como les decía, caras vemos, gente loca no sabemos.
0: Alin, ¿tú sí? ¿Qué opinas del caso?
2: Ay, pues la verdad es que triste y... Qué feo por parte del señor, porque si ustedes pudieran ver su cara, no tiene remordimiento.
3: No tiene culpa el tío.
2: ¿No?
3: No tiene culpa.
2: Ni siquiera, o sea, de que tú le quemaste la casa. Y él serio. Qué loco.
3: Pero bueno, lo que dice la doctora tiene razón. Sobrina, no vamos a justificar nada de esto. Es un caso muy feo. Hay mucha gente que se anda burlando de la señora por cómo habla, por cómo lo dice. Pero la verdad es que está muy, muy tremendo el caso. El señor anda como si nada. Pero lo que dice la doctora es razón. Hay que saber escoger a la gente. Y pues qué feo que se llegue a este grado de situaciones en las relaciones, que son casos normales. No normales, sino reales. Porque esto no debe ser normal. Pero así empieza, hija. La verdad es que hay muchas historias de parejas que se terminan peleando feo.
2: No, pero oiga, con la casa y las mascotas.
3: Pero por eso te digo, hay gente que no tiene ni un grado, escucha bien. Hay gente que no va a tener ni un grado de remordimiento, se le dice, ¿no? Que no le ni sentimiento tienen. Si ya se acabó el amor, son capaces de hacer las cosas feas con tal de dejarte mal o con tal de hacerte daño. Después que se supone Que se estuvo compartiendo ciertos momentos de alegría.
2: 29 años.
3: 29 hijo. Años, no, pero te das cuenta, o sea, es lo que me refiero, que hay gente que de repente dice, no, es que el inicio de la relación todo es bueno, pero ya al final, ahí es donde descubres en realidad cómo fue tu pareja. Ahí es donde uno se da cuenta cómo es la pareja, porque hay parejas que terminan, se termina la relación, cada quien por su lado, se tienen un respeto, sí, fuiste alguien muy importante en mi vida, no te insulto, nada de eso, no nos tenemos agregados, si nos topamos, nos saludamos o no nos saludamos, pero hay un respeto, y ya, adiós, o nos tenemos agregados y hay un respeto, pero es distinto, ¿no? Y ya tengo mi pareja, ya no te tengo agregada por respeto a mi pareja y un montón de cosas, ¿no? Uh-huh. Y hay otra gente que no, termina la relación y quieren buscar la manera de hacerte quedarte mal o hacerte daño. En este caso lo que pasó con este tipo de situación, se me hace que el señor ya le habían dicho, sabes que ya se terminó la relación

0: Disney. Y agarra y empieza. Estamos suponiendo, no diciendo que esta sea la verdad, pero hay muchas suposiciones. No sabemos también del otro lado qué pasó con la tía. Pero también. Una escena de celos, puede ser que conoció a alguien más joven, no sabemos. Pero ¿cómo le vienes a reclamar a alguien que está siendo infiel si sabes perfectamente que no es tu pareja oficial, pues? Es tu amante. Es tu amante, pues. O sea, no es tu pareja oficial. No, no sé si estamos dando a entender este caso. Vamos a escuchar qué dicen.
1: Rino, buenas tardes. Buenas tardes, Rino. No, pues. Si lo engañó, si lo escondió 29 años, imagínate, ya andaba con otro, nada más que él se dio cuenta, no lo pudo esconder. Salió más astuto ese. Saludos, Rino, Como desapareció la tortuguita, ahora estamos con la ardillita.
0: Bueno, estos hombres de veras con sus cosas, ya estamos hablando de un caso real y empiezan a tirar sus versos, ¿no? Para ti, ardilla. No, pero está bien, ardilla, la verdad sí está muy bonita,
2: bueno,
0: la ardilla.
2: Bueno, pero que sepan que me gustan los viejitos, ¿eh?
0: ¿Sí te gustan los viejitos también como el Rino? Bueno, las viejitas. Bueno, al Rino le gustan las viejitas, ¿a ti los viejitos?
2: A los viejitos,
0: con
2: sí.
0: Paga, obviamente, ¿sí o no?
2: Sí, por supuesto.
0: Muy bien, ardilla, me gusta ese concepto. ¿Con diente o sin diente?
2: Sin diente.
0: Sin diente, igual a mí. Sí, para que no hablen tanto.
2: Para que no hablen tanto,
0: exacto. A veces no se les entiende. Entonces ya con eso, ya con eso tenemos unas caricias y ya son felices,
3: ¿no? Rino, capaz y se enteró ese vato que la mujer tenía otro amante de más de 20 años, entonces él venía siendo el segundo también, porque ya había otro de más años.
0: 29 años de amante.
1: Muchas, buenas tardes.
0: Buenas tardes.
1: Hijo. Sale por el pan la ardilla para invitarle un cafecito. Saludo.
0: ¿Cómo tenés pigue vos?
3: No, por ahí para que le digas, soy pensionado, soltero, tengo casa, carro, pensión. Ay, a la ardillita si quieres.
0: Bueno, pues ahí está, mira, ya salieron muchos pretendientes. A ver, otros mensajes que nos dicen, bueno.
4: Ah, está enfermo entonces ese. Si es por celos, pues está enfermo porque pues sabe que es un delito. Luego es el querido, no es mano, son pareja de matrimonio.
0: Es lo que yo te hice,
4: ahí es otro problema,
0: es
4: también.
0: Es otro problema, sí, sí.
4: Porque ese se deslinda, que es como que no. Pero pues ni modo. Un saludo para la doctora, ella sabe, un besote.
0: Muchas gracias, mi vida, gracias. También besos a la ardilla, dice, oye, pues ya la conozco.
4: Un saludo para la ardillita, un saludo, un besote para la ardillita, yo ya a ti grande. 55 años.
2: Ah, de esos meros.
4: Pero
2: me gustan.
4: Ahí paga, ahí paga.
0: Pues con billete, ¿no? De 55, de 65 y más si se puede. Mira, las de 75, 80 años son las buenas también. Estas que amarran así macizo como me gustan.
5: Oh, ardía, madre mía, ¿cuándo serás mía?
2: Ay, ¿qué?
0: Bueno, ¿escuchamos otro audio?
6: Rino, dile a la ardillita que podemos hacer su video exclusivo de ella. Voz angelical, bella, cosita hermosa.
0: Mira, Luisa, ya te salió carro ya. Si no tiene carro tu novio, ay, Dios. Adiós, tu novio ya no va, ya nada. No,
1: Rino, ¿qué se me hace que ya estaban bien felices los seis? Y apenas se dio cuenta ese, por eso le quemó la casa.
2: Pero ella,
1: saludos,
2: era
1: a la ardillita,
2: casa chica,
1: ¿no? Yo también le pongo casa aquí en Berriozábal.
0: Mira nada más.
1: ¿Eh? Y viaje todos los días gratis en la didiada.
0: Nada más no se la vayas a quemar también. Sí, o sea, ella era la casa chica, básicamente.
2: Sí, ¿no?
0: Pues era la amante, ella era la amante. O sea, la familia real era otra. Y ahora sí, pues ya valió. Si no se había enterado la esposa, o quizás ya sabía la esposa, porque las mujeres se dan cuenta, sinceramente las mujeres se dan cuenta.
2: Sí.
0: Eso es muy fácil. Las mujeres se dan cuenta cuando
2: muy astutas.
0: Cuando te se dan cuenta cuando ya estás haciendo cosas que no las hacías o pequeños detalles que son muy vivas de las mujeres.
2: Sí, tenemos intuición.
0: Es que nosotras tenemos ese poder de intuir y decir, "Ay, este ya anda". Nos damos cuenta cuando estás enojado, nos damos cuenta cuando te hicieron algo en el trabajo, nos damos cuenta cuando no te debemos ni siquiera hablar y nos damos cuenta cuando te debemos pedir cosas. ¿Cómo crees que no nos vamos a dar cuenta cuando nos estás engañando?
2: Exacto.
0: Es muy obvio, ustedes hombres no saben esconder infidelidades.
7: Hola, ardillita chula, preciosa. Hace rato le mandé un mensajito ahí al buen Rino, que mandaron una foto tuya para conocerte. Sí. Espero compartan una imagen. una imagen tuya, ardillita, para conocerte. Tengo 50 años.
0: Se van a poner altar, mi amor.
7: A ver si aceptas a tomar un vinito. Saludos, buenas tardes.
2: ¿Para qué quiere, o sea, mi foto?
0: Está diciendo que... No, nada más para admirarte, dice. Y,
2: la
0: dice
2: quiere...
0: que quiere invitarte a un vinito.
2: Ay, un vino.
0: Escucha nada más.
2: Soy más de miches yo, la verdad.
0: Bueno, pues está bien, ¿no? Pues cada quien su gusto. Ahí está, muy bien. Eso es bueno, hija, no cualquiera. Se cierra.
8: ¡Vino! Dile a la ardillita que me enseñe el terrenito para poder sembrar.
9: ¿Tienes terreno, ardilla?
0: Pues yo creo que sí, a tener terreno por tu casa, mija.
2: Sí, pero, seguro.
0: Pero es fértil o no es fértil ahí. No,
2: bien, sí, fértil.
9: Sí. No. Hijo, mano, a ver, escuchemos qué dice.
10: Bueno, aquí lo vamos escuchando, la zona mercado, los ancianos. Tío Moncha, no vayas a quemar la casa ahí de la mujerada.
0: No, hijo.
10: Aquí andamos, doctor, ahí me avisa su paso con usted en la noche. Para llevarlo y volvemos pelazón. Ahí le mando un besote. Saludos.
0: Yo, mis mujeres tienen casa, ya les saqué carro, ya les saqué a los hijos de la universidad, me dejan, no les reclamo nada, al contrario, les agradezco el mucho poco tiempo que estuvieron conmigo.
11: Doctora, por ahí mencionaron que se metieron hasta con los perros, eso no está muy bien.
9: No, pues no.
11: ¿Usted tiene perrito?
0: Sí tengo una mascota, sí tengo una. No lo entendiste, doctora.
12: Ardillita, qué hermosa voz tienes, madre. Yo ya veo que están ofreciendo ahí que uno de 50 años, vinito. Yo tengo 31 años, ardillita, te ofrezco micheladas gratis. ¿Y cómo anda aquí en el Didi? Todos los viajes a la hora que quieras, ardillita, totalmente gratis. ¿Cómo lo ves aquí la oferta?
2: Pero de camaradas, ¿eh?
0: Bueno, no creo que busquen una relación amistosa, mi amor. ¿Qué pegue tienes, mi vida? Oye, antes de irnos a música, siempre catedrales, nunca capillas, la fiesta con escenario con castillo contigo, la fiesta con torito, petate y clarito con la otra. Muchas gracias, besos. En la punta de la flauta a todos los hombres y un beso a todas las mujeres. En la raya en la cazueleja, mis amores. Ahora sí, ¿qué les quieres decir a los muchachos que te están escribiendo, mi vida?
2: Nada, pues que yo les mando un beso en el mientras busco. Ay, se los dejo.
0: En el mientras... ¿Cómo?
2: Usted piénsele, tío Mocha.
9: No, espérate.
2: Les mando un beso.
9: Qué ardilla tan tremenda. Ahorita regresamos. Ya son las 3:37. Aquí suena la qué buena de ardilla. El tío Mocha es la doctora y, por supuesto, tu servidor Rinosaurio. Te saludamos aquí en las qué buenísimas. 3:37 ahora.
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9: 3.42.
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14: 3:52.
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1: Está muy bien, la verdad, me gusta mucho. Soy muy amante de todo este tipo de cosas de la belleza. Al menos en mi caso soy muy así. Pero bueno, Rino, ¿ahora qué nos vas a comentar?
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21: Bueno, ya nos vamos a ir porque ya es el momento de despedirnos. Ardilla, tus redes sociales, porque la gente ya te anda preguntando que cómo le van a hacer para tus redes sociales. Y qué muy desgraciada la plebe aquí, ya me di cuenta ya.
20: En Facebook aparezco como Aline Nataren.
14: Ajá.
20: Y en Instagram, Aline Nataren.
1: Así apareces nada más con eso. Y ya, ya para que te busquen, ¿no?
20: Ya, ahí me pueden buscar, me pueden mandar mensajes.
1: ¿Sí te pueden escribir? ¡Qué desgraciada la muchacha! ¡Mire, no!
20: Miren, me pueden escribir, pero quién sabe si
1: les
20: contesta.
1: Sí, les contesta. Sí, escribir cualquiera, ¿verdad?
20: Sí, pues.
1: Hola, siempre comúnmente como, hola, ¿cómo estás, me? Todo así en la... ¡Hijos de la trostada!
20: Pero quién sabe.
14: Bueno,
20: si
14: pues quién sabe.
20: Uno.
14: ¿Quién sabe? Puede ser. El que arriesga gana.
1: El terreno es de quien lo produce, dicen por ahí, y quien lo mantiene bien. Hola, jodrina, póngase las pilas.
14: Bueno, ya nos vamos. Oye, por cierto, antes de despedirnos, dice Rino, ¿puedes poner las mañanitas para Alejandra Denise, que está cumpliendo años de parte de Mauricio? Sus hijos lo felicitan, los escuchamos en Copolla. Muchas felicidades, claro que sí, con mucho gusto. Ahí está, tan siquiera ya hacia a la parte final, ahí le va su Diana. Buenas tardes, Rino, excelente lunes. Lo que decían hace rato del caso, qué falta de amor hacia ellos mismos y hacia Dios. Cada quien labra su camino y lo que siembra cosecha. Bonita tarde, de lo que nos dijeron hace rato también. Saludos, dice Lupita. Por eso hay que fijarse con quiénes se meten. Que... Que pues sí, tiene razón la gente, que de repente uno no sabe con qué loco, con qué persona anda uno con ello. Rino, puedes mandar saludos a Jimena y a Ian. Anza Villanueva, te escuchamos hasta Puebla. Saludos a la gente en Puebla, claro que sí, mucho gusto. Fuerte abrazo hasta allá en Puebla. Les mandamos un fuerte abrazo al buen Ian, Jimena, Anza Villanueva. Saludos hasta Puebla, gracias. Ahora sí nos tenemos que pasar a la retirada. Ya nos vamos, nos escuchamos el día de mañana, si Dios lo permite.
21: ¡Ey! También dice Rino, saluda a Caled y Paola de Piñata, Sare Patria Nueva. Ahí está, mira, ellos siempre escuchan listi. ¿Cómo se llama ese?
20: Son fieles
21: radioescuchas de la que buena. Siempre van a escuchar a los muchachos. Ay, ardilla, pero bueno, está bien, hijita. Bueno, ¿algo más que quiera decirle a la sobrinada antes ya que nos vayamos, que ya nos está corriendo ya?
20: No, que me sigan en mis redes sociales. Y
21: ¿Va a estar viniendo seguido o no va a estar viniendo seguido?
20: Sí, mañana igual.
21: ¿Ya vas a estar viniendo ya?
20: Todos los días, bueno, de lunes a viernes a las 3.
14: De 3 de la tarde
20: a 4 de la tarde. En Las Que Buenísimas.
14: Ahí está, pues ya escucharon a la ardilla, entonces ya se va a formar parte con nosotros aquí en Las Que Buenísimas. Bienvenida, ardilla, a todo el equipo de La Que Buena. Pues bueno, listos, ahora sí.
1: Oye, pero todos ten cuidado, ¿no? Con los hombres que son muy tremendos y a mí me mandan besos. Imagínate a ti, ¿cuántos besos no te van a estar mandando?
20: Todo con medida.
1: Sí, claro, siempre es bueno, todo con medida, pero de veras, estos son desgraciados. No tienen respeto ni a su propia familia. Pero bueno, así es como son los hombres.
21: ¡Ah! ¡Déjenlo usted, doctora! ¡Déjenos usted ser felices! ¡Qué culpa tenemos nosotros!
20: Son tremendos, empezando por el tío Mocha.
21: Pero yo lo digo la verdad. Yo no estoy diciendo que no soy desgraciado. Yo soy un desgraciado, soy mentiroso, como dicen algunos. Pero yo no soy mentiroso cuando le digo: no tengo hambre, mi amor, come tú. En realidad, sí te lo he dicho, soy mentiroso para eso.
14: Labioso es usted.
21: Labioso. No importa, hija, no importa, la verdad. Escucha los mensajes que te van a mandar. Está como ahorita, así como está ahí. Están mandando ya,
2: que es. Rino, ya lo busqué, la ardilla en Facebook. Parece que hace ejercicio, se ve fuerte porque sí se ve que aguanta un piano.
21: Hijo de la tostada.
20: Son tremendos.
1: Te digo que hay que tenerle cuidado. De suerte no dijeron si aguanta una. No, que de veras, que desgraciados estos.
2: Doctora Corazón, agua se le hace la papalota, no se haga. Agua se le hace la papalota.
1: De veras estos ya. Ya me tienen hasta. Ay, no, de veras. Ya nos vamos. Cuídense mucho. Buenas tardes. Hasta la próxima.
14: Gracias a nombre de todo el gran equipo. La doctora, el señor Tío Mochas, la ardilla. Nos despedimos. Esto fue Las Que Buenísimas. Son las 4 de la tarde con un minuto. Hasta mañana, si Dios lo permite, estaremos con ustedes. Nos escuchamos en un Rayo McQueen. ¡Chao! Aquí. A través de La Que Buena, el Rinosaurio Zúñiga. A través de las redes sociales, el Rinosaurio-Z Torres en el Instagram y en el TikTok. En Facebook como el Rinosaurio Zúñiga con Z y con T al final. El Rinosaurio Zúñiga. Cuídense mucho, muchas gracias. A nombre de todo este gran equipo de producción y gracias a ti, socio, socia, por formar parte de este club de amantes de las pensionadas. Nos despedimos. ¡Hasta mañana!
21: Mándales un beso, pues, aunque sea ardilla, pues, para que se emocione la plebe.
20: Sí, ya les dije que les mando un beso en el mientras busco. Un besote.
21: ¡Asumecha! ¡Qué bonitos besos, hija!
1: Ya, señor Tío Moches, ya usted ya está viejo.
21: ¡Ah, burro! Viejo los cerros y todavía reverdece, ¿no? Todavía sigue vivo.
14: Vámonos ya, dejen darle perro, pobre la ardilla. ¿Qué culpa tiene? Ella viene a trabajar, déjenle, está molestando. Vámonos, pues.

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2: Oigan, bandita, ya son las 5:27 y continuamos con más a través del 100.1. 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